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banderita roja, ¿verdad? Luces. Tenis.

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0: Mujer, en un silencio que me sabrá ternura, durante 9 lunas crecerá tu cintura, y en el mes de la siega tendrás color de espiga, vestirás simplemente y andarás con fatiga. 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
2: Gracias, mi amor.

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podría llamarse Rosy.

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Muy, pero muy bienvenidos sean todos ustedes a un nuevo programa de Rincón Patagónico. ¿Cómo le va, patrona? ¿Cómo le va, paisano? ¿Cómo están? Bienvenidos una vez más a esta propuesta donde intentamos compartir unos buenos mates, hacernos una linda compañía, escuchar algo de música de nuestro folclore nacional e ir conociendo un poco más a nuestros intérpretes de la Patagonia. En la apertura musical estábamos escuchando a Jonathan Lillo de la localidad de Picún Leufú, en la provincia de Neuquén, que nos interpretaba este vals con derechos reservados que se titula Se me fue de las manos. Escuchábamos aquí en nuestro programa Rincón Patagónico a Jonathan Lillo de Picún Leufú, provincia de Neuquén. Recuerde que usted se puede comunicar con nosotros enviando mensajes o WhatsApp al 299-4138-031, también mensajes al Facebook en programa Rincón Patagónico y por Instagram en programa.rincónpatagónico. Como ya los tenemos acostumbrados, los vamos a acompañar con unos muy, pero muy buenos mates, de esos verdosos, espumosos, sabrosos y amargosos que cebamos y que le vamos convidando a cada uno de ustedes que se van sumando a esta sintonía. Y por supuesto también intentaremos llevarlos de paseo imaginariamente por toda nuestra Argentina a través de las voces de los intérpretes del folclore nacional. Mientras vamos preparando los matecitos, ya nomás los invito a viajar para encontrarnos con la música. Nos vamos hasta la provincia de Córdoba para escuchar a la señora Silvia Layana, una de las voces más reconocidas de esta provincia. Con una trayectoria de más de 23 años, ha grabado 5 discos como solista de folclore y de tango. Revelación de los dos festivales más importantes, Cosquín y Jesús María. Escuchamos aquí en nuestro programa Rincón Patagónico a la señora Silvia Layana, de la provincia de Córdoba, que nos interpreta un ritmo de candombe canción de Silvia Layana y Peca Soriano, que se titula Deshojando el Sol.

Así estábamos paseando por la provincia de Córdoba, escuchando a la señora Silvia Dayana, que nos interpretaba este candombe canción de Silvia Dayana y Pecas Soriano, que se titula Deshojando el Sol. Seguimos con nuestra propuesta musical, seguimos también ultimando detalles con los matecitos para que salgan cuanto antes y continuamos también llevándolos de paseo. Tomamos rumbo ahora a la provincia de La Rioja para escuchar a Sergio Galleguillo. Es un músico riojano que además de cantar es multiinstrumentista. Toca el sicu, el charango, la quena, cantor y compositor, artista popular de gran convocatoria. Lo vamos a escuchar a Sergio Galleguillo interpretando junto al grupo Catamarca 3 esta zamba de Armando Zabaleta que se titula Zamba de la Junta.

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Estábamos escuchando a don Alfredo Madroñal de la localidad de Claypole en la provincia de Buenos Aires, que nos interpretaba esta milonga que le pertenece en letra y música, titulada Reliquia Gaucha. Seguimos ultimando detalles con los matecitos, van a estar en cualquier momento, pero no dejamos de continuar con nuestro viaje imaginario por toda nuestra Argentina. Tomamos rumbo ahora para continuar con la música hasta la provincia de Misiones para escuchar a la señora Nerina Bader. La artista es oriunda de Jardín América en la provincia de Misiones, interpretando este chamamé de Carlos Chévez que se titula Cajarí.

Santa Cruz. Para escuchar al grupo vocal Santa Cruz, lo integran Francisco Javier Mancilla, Héctor Eduardo Oyarzún, Ricardo Luis Vargas, Luis Herbie Warner y Alejandro Alberto Muñoz. La agrupación, nacida en los años 1970, propone interesantes interpretaciones rítmicas de pura cepa sureña. Escuchamos al grupo vocal Santa Cruz interpretando un ritmo de huella de Héctor Pérez e Irma Calot que se titula La Meseta.

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Ahí estábamos compartiendo esta canción con mucha identidad sureña. Escuchábamos a este cantor del pueblo, Tatano Lucero, el cantor, el guitarrero que representa a la localidad de Valcheta, línea sur de la provincia de Río Negro. Tatano Lucero nos interpretaba esta canción que le pertenece en letra y música, titulada Magia y Duende. Les convido ahora sí unos buenos mates, de esos que cebamos aquí en nuestro programa, verdosos, espumosos, sabrosos y amargosos. Espectaculares salieron los mates. Mientras les voy convidando, ya nomás tomamos rumbo a la localidad de Bragado, en la provincia de Buenos Aires, para escuchar a esta señora, Sonia Vega, interpretando este ritmo de carnaval que le pertenece en letra y música, titulado ¿Cómo volver a nacer?

Así estábamos paseando por la localidad de Bragado, en la provincia de Buenos Aires, escuchando a la señora Sonia Vega, que nos interpretaba este ritmo de carnaval que le pertenece en letra y música, titulado Como Volver a Nacer. Seguimos con nuestra propuesta musical, disfrutando de esta mutua compañía que nos hacemos, compartiendo unos mates y la buena música de nuestro folclore nacional. Ya no más, los invito a escuchar a este grupo, Solo Alquimia. Tienen un estilo que oscila entre lo romántico y lo festivalero, basado en cuatro voces diferentes que juegan con armonías y solos en los que lucen sus caudales de voz y expresividad. Escuchamos al grupo Solo Alquimia, de la provincia de Salta, interpretando esta zamba de Daniel Ríos que se titula El aire de mi ciudad.

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3: 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Y bueno, llegó el momento entonces de disfrutar de estos batecitos que vamos compartiendo con cada uno de ustedes y también invitarlos a compartir este bloquecito del poema gaucho aquí en nuestro programa Rincón Patagónico. Vamos a comenzar escuchando en esta oportunidad a don Américo Forte, escuchando y recordando a este gran recitador nacido en Azul. En el año 1919, logra en Capital Federal reconocimiento artístico a nivel nacional. Fallece en Buenos Aires a los 83 años de edad. Escuchamos y recordamos a don Américo Forte de la localidad de Azul, provincia de Buenos Aires, interpretando este poema gaucho de Romildo Rizzo que se titula Milonga.
4: Yo no sé si sé cantar, pero tengo voz y lengua, alma gaucha pa' sentir el cariño de mi tierra. Y ha de sonar mi guitarra en donde suene cualquiera. No tiene cintas colgando porque divisa no lleva, pero escondida en un sitio que lo sabemos yo y ella, una que no se me olvida porque es la de mi bandera. Si es ocasión de cantar por motivo de mi tierra, nadie se extrañe si siente que mi guitarra se queja. Pero no serán lamentos que broten de mi vihuela, ni el tono provocativo de mi palabra altanera. Porque el gaucho no es el hombre que en malas pinturas muestra. Tal vez mi voz se levante sin que yo mismo lo advierta, pero al cantar de la patria la sangre se nos calienta y ese calor de cariño nos sube hasta las ideas. No se alarmen los prudentes, que no vengo en son de guerra. Con querer mucho a lo mío, a nadie les hago una ofensa. Es nuestra ley respetar a todo el que nos respeta. Lo que tengo que decir es para que tú y todo entiendan. Y si entre criollos y gringos hago cabal diferencia, ninguno pierde ni gana si con lo suyo se queda. Venga el extranjero amigo y acomódese en la rueda. Vemos, aunque no sepa el habla, se le ha de entender por seña. Y tuito le han de brindar sin que pague y sin que deba. Venga los hombres honrados y hagan su nido donde quieran. No tienen más enemigos que doña naturaleza. Nadie cortará su rama ni habrá sombra en su senda. Tranquilo, vengan y acampen, y pa' que tuitos la vean, saquen sus banderas gringas cada vez que estén de fiesta, que en cuanto les dé un vientito se han de abrazar con la nuestra. Venga el progreso con alas, que todo bien se aprecia. Venga lo que afina el alma y aviva la inteligencia, lo que haga mejor la vida, cortando mal y miseria. Y que vengan las naciones y que acampen donde quieran. Saquen sus banderas gringas cada vez que estén de fiesta. Pero eso sí, compañeros, la del país a la derecha.
3: Así estábamos escuchando y recordando a don Américo Forte de la localidad de Azul, provincia de Buenos Aires, interpretando este poema gaucho de Romildo Rizzo que se titula Milonga. Continuamos con este bloquecito del poema gaucho ahora. Los invito a escuchar a Milton Pino, nacido en Guardia Escolta, Santiago del Estero, hijo de Mario Pino, reconocido cantor y recitador entrerriano. Escuchamos a Milton Pino interpretando este poema gaucho con derechos reservados que se titula Herencia Gaucha.
5: desde que he sido un gurí, me han gustado las pilchas gauchas. Con ellas me siento un rey a cualquier lado que vaya. Recuerdo que a los 2 años mi madre me preparaba camisa, chaqueta, poncho, pañuelo, bombacha, faja, botas, un sombrero gris, cinto con rastra de alpaca. Yo así me llegué un domingo a ver una jineteada y observaba en los paisanos con asombro cada estampa. Hoy, después de andar rodando, siento como una nostalgia, pues veo que a grandes pasos las cosas cambian y cambian, como que viene quedando a un costado la vieja usanza. A mí me llena de orgullo hablar de las cosas gauchas, ver a un paisano a caballo con un poncho a las espaldas, de sombrero requintado, de bombacha o alpargata, o simplemente un pañuelo, porque con muy poco basta para estar familiarizando con la tradición paisana. Es honrar a Martín Fierro, Molina Campo, Atahualpa, a Miguel Martín de Güemes, el que peleó por la patria, o al mismo Carlos Gardel, que vistió con pilcha gaucha para recorrer el mundo con un tango en la garganta. Hasta se me hace más linda la enseña celeste y blanca. La identidad nacional es una cosa sagrada. Me siento pájaro libre cuando suena una guitarra. Es que me crié escuchando los rumbos de una payada, los chalchaleros, la ralde, al negro de Madariaga, Cafrune, Víctor Velázquez, suma paz una calandria, hasta Ragó, los manceros, a los cantores del alba, y se rajean un malambo. Siento que el pecho se ensancha y como buen santiagueño lo he de zapatear con ganas. Señores, todo esto es nuestro y yo lo llevo en el alma. Hay valores que no son solamente de oro y plata, y que uno lo lleva dentro igual que una cruz sagrada. A mí me dejó mi padre un puñal, el poncho pampa, y una rastra con el cinto de monedas uruguaya. El puñal, un compañero, se luce en la churrasqueada, y el poncho es como una mano del loco Mario en mi espalda. Los dos son amigos míos, y en el caso de la rastra es regalo de otro criollo muy amigo de mi tata, el señor Ángel Beltramo, gente de muy buena entraña. Todo esto me hace sentir orgulloso de mi causa, donde hay gauchos todavía que entienden lo que es gauchada. Que vivan las cosas criollas de nuestra querida patria.
3: Muy bien, ahí estábamos compartiendo unos buenos mates y disfrutando de los poemas gauchos, escuchando a Milton Pino interpretando este poema gaucho con derechos reservados, titulado Herencia Gaucha. Seguimos entonces y ahora nos vamos hasta la localidad de Lomas de Zamora, en la provincia de Buenos Aires, para escuchar a Marcelo Miraglia. Actualmente vive en Monte Grande, partido de Esteban Echeverría, provincia de Buenos Aires. Es cantor y compositor argentino dentro del género música surera. Escuchamos a Marcelo Miraglia de Lomas de Zamora, provincia de Buenos Aires, interpretando este poema gaucho que le pertenece, titulado ¿Por qué surero?

0: muchos se han de preguntar por qué es que canto, surero. Y para explicárselo quiero en este verso volcar mi sentimiento a la par de recuerdos tan queridos, porque aún guardo en mis oídos esas milongas sureras que en casa escuché cuando era tan solo un recién nacido. Tal vez será que al crecer lo hice entre gente campera y fue mi ilusión primera una milonga aprender. Soñaba con conocer a aquel famoso cantor del que me hice admirador y a su recuerdo me aferro, el tordillo car del cerro que a mi gusto fue el mejor. Pero mis versos primero los aprendí en los fogones de escuchar por los galpones al Vasco de Matadero. Fue ese estilo tan campero el que me llevó a cantar y hoy se me ocurre pensar que aunque no alcanzó la fama, el vasquito fue la rama que hizo este gajo brotar. Después la vida en su andar me dio tantas alegrías que hasta con los dos un día tuve el gusto de cantar. ¿Cómo poderme olvidar la emoción que yo sentía cada vez que me veía con Del Cerro en un afiche, pegado en algún boliche? ¿Cuántas veces lo leía? Yo no sé si fue el destino o pura casualidad, pero nació una amistad de cruzarnos los caminos y fue el compartir un vino, el mate o algún asado, motivo justificado para podernos encontrar cada tanto a conversar de las cosas del pasado. Pero el tiempo al ir pasando sin querer nos apartó. A Oscar Dios lo contrató y allá lo tiene cantando. El Vasco andará alegrando, vaya a saber qué fogón. Y por ser el más pichón yo sigo firme en la huella, intentando siempre en ella defender la tradición. Por ellos estoy cantando. Por eso tanto lo siento, y perdónenme este acento medio meando, emocionando. Lo seguiré recordando hasta el día de mi entierro, al Vasco y a Oscar del Cerro, porque tanto me marcaron, de cachorro me enseñaron y hoy por ellos me hice perro.
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Lindo lo estamos pasando, claro que sí, compartiendo unos buenos mates, disfrutando de la música de nuestro folclore nacional. Estábamos escuchando recién a este grupo vocal de la localidad de San Carlos de Bariloche, en la provincia de Río Negro. Jazmines del Alba nos interpretaban esta canción de Carlos y José González que se titula Amor de Pueblo. Jazmines del Alba, un trío que conforman los hermanos González, José Luis, Marcos y Hugo. Los escuchábamos aquí en Rincón Patagónico a este grupo Jazmines del Alba. Seguimos compartiendo los mates y con esta firme intención de llevarlos de paseo por toda nuestra Argentina musical. Nos vamos a la provincia de Córdoba para escuchar a la señora Zuna Rocha de la localidad de Las Arrias, provincia de Córdoba. Escuchamos a Zuna Rocha interpretando esta cueca de Jorge Sosa y Damián Sánchez que se titula Cueca de los Contreras.

Así estábamos paseando por la provincia de Córdoba, escuchando a la señora Zuna Rocha, que nos interpretaba esta cueca de Jorge Sosa y Damián Sánchez, titulada Cueca de los Contreras. Continuamos con nuestra propuesta musical, seguimos intentando recorrer la geografía de nuestro país. Tomamos rumbo a la provincia de Santiago del Estero para escuchar a Tato Díaz, nacido en esta provincia, tierra fecunda de folcloristas, pero se radicó en la capital federal. Escuchamos a Tato Díaz de Santiago del Estero interpretando esta chacarera doble de Guillermo Grenón y Gonzalo Ortiz, que se titula De Amor y Guitarra.

Para conocer un poco más a los cultores de nuestro acervo nativo, poetas, músicos y escritores, presentamos las efemérides folclóricas de hoy. De julio del año 1879, muere en Santiago del Estero Jorge Enrique Ordóñez, conocido como Zunco Viejo, payador nacido en Los Lescanos, cerca de Río Hondo, un poco antes del año 1810. El gauchaje santiagueño sentía veneración por él, tuvo la gloria de Ezeiza, aunque nunca llegó a Buenos Aires. De julio del año 1879, nace en Buenos Aires Bautista de los Santos Almirón, concertista, compositor, enseñó guitarra en sus inicios a Atahualpa Yupanqui, autor de la suite criolla La Leyenda y Lalita, Vidalita dedicada a su hija, muere en Rosario de Santa Fe, Yupanqui cubrió su muerte en 1932.

29 de julio del año 1922, nace en Buenos Aires Zulema de Mirkin. Su nombre, Zulema Estela Carneiro de Mirkin. Poeta, autora, lleva a su firma la canción Recuerdo de Ipacaraí, con música de Demetrio Ortiz, Mi Madrecita Buena, con Jorge Mirkin, Recuerdos de las Fuentes, con Barbará, entre otras.

29 de julio del año 1949, nace en Quitilipi, provincia del Chaco, Gabriel Cardoso, cantor, guitarrista, integrante de los hermanos Cardoso y posteriormente de los chaqueñísimos Cardoso con su hermano Porfidio, grupo que abarca una temática chamamesera. Prolífico compositor, muere el 8 de febrero del año 2007.

29 de julio del año 1955, muere en Avellaneda, provincia de Buenos Aires, Buenaventura Luna, su nombre Eusebio de Jesús Dohorti, político, poeta, periodista, autor, compositor, conformó los Manceros del Tulum, la Tropilla de Huachipampa y los Pastores de Abrapampa, condujo El Fogón de los Arrieros por Radio El Mundo de Buenos Aires, autor de Vallecito, Las Sentencias del Tata Viejo, con Valles y Portal, ¿Por qué será que parece? Y Zamba de la Toldería. Se fue un día viernes cuando tenía 49 años. Sus restos descansan en Huaco, provincia de San Juan, su pueblo natal.

29 de julio del año 1957, muere en Buenos Aires Ricardo Rojas, poeta, historiador, escritor, propulsor del folclore, nacido en Tucumán en 1882. Pasó su niñez en Santiago del Estero, autor de Oda a la Bandera, Argentinidad, Eurindia, El País de la Selva, Historia de la Literatura Argentina, El Santo de la Espada, Ollantay y La Salamanca. Tenía 47 años.

29 de julio del año 1964, se registra la samba Guitarreando, música de César Isela y letra de César Perdiguero. Es la primera obra musical de Isela, la que dio comienzo a su exitosa trayectoria compositiva.

0: 29 de julio del año 1991, muere en Córdoba Luis Fernando Correa, humorista apodado El Pícaro Cordobés, cantor, autor, compositor. Se inició con su hermano Antonio. Grabó en RCA Víctor, llevan su firma El Repiqueteado, Limando la Chapa con Chango Rodríguez, El Gato de la Brojal, entre otros. Muere a los 69 años.
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0: Estas fueron las efemérides folclóricas de hoy, recopiladas por el investigador folclórico Juan Carlos Fiorillo. Muchas gracias.
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Así estábamos compartiendo la música, escuchando esta muy bonita milonga que nos interpretaba Don Tito Ramos. Esta milonga con derechos reservados titulada La Leyenda del Tordillo. Don Tito Ramos, nacido en Mechongué, partido de General Alvarado, provincia de Buenos Aires, allá por el año 1947. Su trabajo Milonga para Don Pedro mereció el primer premio en el certamen nacional Cantemos Argentina. Esa canción fue defendida en la oportunidad por Daniel Altamirano. Don Tito Ramos fallece en la ciudad de Mar del Plata el 23 de mayo de 1997 a los 50 años y nosotros lo recordábamos aquí en Rincón Patagónico. Les convido un buen matecito y ya nomás continuamos con la música. Nos vamos hasta la localidad de San Benito en la provincia de Entre Ríos para escuchar a esta señora Marcia Müller. Nació en Campana, provincia de Buenos Aires. Escuchamos a Marcia Müller de acordeón y guitarra de San Benito, provincia de Entre Ríos, interpretando este chamamé que le pertenece en letra y música a Marcia Müller y que se titula Un día en mi litoral.

Así estábamos escuchando a esta señora Marcia Müller y su acordeón de la provincia de Entre Ríos, interpretando este chamamé que le pertenece en letra y música a Marcia Müller y que se titula Un día en mi litoral. Seguimos con nuestra propuesta musical, compartiendo, por supuesto, de esos buenos matecitos que les vamos cebando, y tomamos rumbo a la localidad de Esquel, en la provincia del Chubut, para escuchar a este grupo Entre Cerros. Es un grupo que hace música infantil desde hace varios años. Nació en el año 2010 y está compuesto por Claudia Ermili, Andrés Masip y Horacio Claverí. Escuchamos al grupo Entre Cerros de la localidad de Esquel, provincia del Chubut, con su música infantil interpretando este ritmo de Taquirari de Andrés Masip que se titula Maripanza Divinosa.

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Y continuamos con nuestra intención de hacerles una buena compañía musical. Estábamos escuchando recién a Israel Prieto, este músico de la localidad de San Martín de los Andes, en la provincia de Neuquén, que nos interpretaba esta tonada neuquina que le pertenece en letra y música, titulada ¿Para qué más? Israel Prieto es docente y músico popular de raíz folclórica, nacido en San Martín de los Andes, en la provincia de Neuquén. Así lo estábamos compartiendo y difundiendo también aquí en nuestro programa Rincón Patagónico. Seguimos disfrutando de esos mates que les llevamos aquí en nuestro programa y lo invitamos a que se comunique con nosotros a través de WhatsApp 299-4138-031. Ahí estamos en permanente contacto. Seguimos con nuestra propuesta musical. Los invito a escuchar ahora a esta joven muchacha, Jacqueline Zárate, interpretando esta chacarera doble con derechos reservados, titulada La Sembradora.

Así estábamos escuchando a Jacqueline Zárate, que nos interpretaba esta chacarera doble con derechos reservados, titulada La Sembradora. Seguimos con nuestra propuesta musical. Nos vamos ahora hasta la provincia de Jujuy para escuchar al grupo Quebracho de Jujuy, integrado por Esteban Galarce, Cristian Leiva, Mario Terceros, Martín Jerez y Cano de la Torre. Ya han cumplido más de 20 años de trayectoria. Escuchamos al grupo Quebracho de Jujuy interpretando este bailecito de La Madrid y Burgos que se titula La Yapita.

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Así estábamos compartiendo la música aquí en Rincón Patagónico, escuchando a Ezequiel Romano de la localidad de La Plata, en la provincia de Buenos Aires, que nos interpretaba esta canción que le pertenece en letra y música, titulada Una Canción de Amor. Así lo estábamos escuchando a Ezequiel Romano de la localidad de Gonet, en La Plata, provincia de Buenos Aires. Seguimos con nuestra propuesta musical, continuamos compartiendo unos buenos matecitos, por supuesto, claro que sí, les convido unos buenos mates. Y nos vamos transitando lentamente, escuchando música, al sur de nuestro país, hasta la localidad de Río Gallegos, capital de la provincia de Santa Cruz, para escuchar a esta señora, Calla. Su nombre, Gloria Alejandra Sáez, nacida en Río Turbio y radicada en Río Gallegos, capital de la provincia de Santa Cruz. La escuchamos entonces a Calla, de Río Gallegos, provincia de Santa Cruz, interpretando este ritmo de loncomeo de don Marcelo Verbel, que se titula Loncomeo de Amor Mapuche.

Así estábamos escuchando entonces a esta señora de la localidad de Río Gallegos, capital de la provincia de Santa Cruz. Calla, nos interpretaba este loncomeo de don Marcelo Berbel, que se titula Loncomeo de Amor Mapuche. De esta manera nosotros ya estamos llegando al final de un nuevo programa de Rincón Patagónico. Queremos agradecerles a todos ustedes la compañía que nos brindan en esta sintonía. Muy amables, muchas gracias. Nos vamos con música, escuchando en esta oportunidad a las voces del Boquerón de la provincia de Tucumán. Nacieron como conjunto allá por el año 1994 en la ciudad de Cocha, palabra quichua que significa laguna, a 130 kilómetros al sur tucumano. Cierra musicalmente entonces las voces del Boquerón de la provincia de Tucumán, interpretando esta chacarera doble de Sergio y Rubén Godoy, que se titula Veneno de Pasión. Con esto entonces les decimos, hasta mañana, gente. Muchas gracias.

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0: Y arriba, ¿qué tal? ¿Cómo le va? Muy buenas tardes. 10 minutos están pasando de las 14 horas. Comenzamos Comunicación Rayada.
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0: ¿Y qué tal? ¿Cómo le va? Buen miércoles para todos. 29 de julio de este año 2026. Un grado la temperatura actual en la ciudad de Ushuaia. Y como todos los días, los vamos a acompañar hasta las 17 horas con toda la información aquí en Radio Argentina. Mi nombre es Roberto Castellano, te doy la bienvenida. Línea directa, si quieres comunicarte con nosotros, el 44-52-89. Estamos en internet, www.radioargentinaushuaia.com. ¿Quieres enviarnos un WhatsApp? 2901-526800. Y si querés estar informado durante las 24 horas del día, ya sabes, www.notitdf.com. Ahora sí, le damos la bienvenida a nuestra compañera Ifi Sicajardo. ¿Cómo estás? Buenas tardes.
1: Buenas tardes, bien.
0: Bueno, llegamos a la mitad de la semana, miércoles.
1: Sí, señor.
0: Hoy miércoles, 29.
1: Parece miércoles.
0: Día de ñoquis, ¿eh? Es un día hoy.
1: Saludos.
0: Es un día de miércoles. Un lindo día en la ciudad, ¿eh? Un lindo sol tenemos, un grado la temperatura, está agradable para salir a caminar, tomarse un mate, escuchar la radio mientras tanto. Aproveche los días de sol porque está muy, pero muy lindo hoy, señoras y señores, Saludo para toda nuestra audiencia, nuestros amigos, oyentes que están ahí del otro lado, como siempre, acompañando, Los que están en la ciudad, los que están en la provincia, otras provincias y también en el exterior, ese puñadito que nos acompaña todos los días, muchas gracias, Saludo para todos.

0: Bueno, nos vamos con la info. Hay mucha información para el día de hoy, ¿eh?
1: Sí.
0: Todos los días tenemos mucha información, realmente.
1: No sé por qué dice eso, está todo re tranquilo.
0: Sí, en algunos sectores está muy tranquilo. Viste, cuando vos hablas con distintos sectores de la política y demás, unos te dicen sí, el sector esto, el otro te dice lo otro, y aquel otro te dice otro. Algunos están pero re contentos, otros están, viste, que se largan chispas. Pero bueno, es así realmente.
1: Llega los primeros mensajitos.
0: ¿El primer mensajito?
1: Y no lo entiendo.
0: Ah, bueno.
1: No lo entiendo. Dice, ¡feliz día!
0: Sí.
1: Ify Robert.
0: Ah, feliz día. Porque no es nuestro cumpleaños ni nada de eso.
1: No,
0: nosotros no estamos de cumpleaños ni nada de eso. No. Ya el primer mensaje.
1: Sí.
0: Pero no lo entendemos. No es para nosotros.
1: Hola a todos.
0: Epa, ¿están llegando más mensajes?
1: Sí, señor.
0: Hola.
1: En ascuas en el país, críticas, otro país implicado y falta de diálogo. Sí, definitivamente aún se ve el panorama que tanto nos preocupa. ¿En qué irá a terminar lo de Wanda Nara e Icardi?
0: Ah. Muy bueno. Bueno, ahora nos vamos a meter con Icardi. Sí, con Wanda Nara. Nos vamos a meter a ver qué dicen los chicos. La empresaria, el otro día supimos los piticlines que tiene.
1: Ah, sí, supimos.
0: Oh, tiene 104 millones de pesos de los nuestros. Impresionante. Impresionante.
1: Esos cuatro le sobran.
0: Sí, lo podía tirar para este lado. Porque 104, ¿viste? Es más difícil. 104 mil millones. 104 mil.
1: Bueno, los 4 mil.
0: Sí. No,
1: impresionante.
0: Impresionante. Bueno,
1: molestan ahí.
0: Es una empresaria, ella no necesita plata. Le está reclamando, sí, 500 mil dólares por mes a Icardi.
1: No, bueno, pero eso es aparte. Esa es la manutención de los hijos.
0: Sí, los nenes gastan 500 mil euros.
1: Y averigüe cuánto sale el colegio al que van los nenes.
0: Y debe estar, no sé, 200 dólares por día.
1: Por ahí.
0: 200 dólares por día.
1: Usted tiene que partir por ahí.
0: Y claro, sí, no, obvio, sí.
1: Los viajes.
0: Los viajes, claro. Sale con los nenes para todos lados. Los nenes quieren comer helado y todo ese piripipi.
1: No, a ver, cada vez que ella lo lleva a ver al papá es un avión.
0: Es un avión para
1: Uy, un avión privado.
0: Sí, no, claro, no andan en aerolíneas.
1: Y después de el lío ahí en Italia, con mayor razón, y a eso súmenle la custodia privada, porque han contratado custodia después de lo que pasó.
0: Ay, claro.
1: Es grave.
0: Sí,
1: es grave que
0: alguien
1: entre a su casa.
0: No, claro.
1: Estando la familia.
0: Exacto.
1: Claro.
0: Mucho
1: y
0: peor.
1: Lo mismo que le pasó a este otro señor.
0: ¿A qué señor?
1: A su amigo.
0: Cuando vos decís, a mí me agarra así como una picazón cuando vos decís su amigo.
1: Con el que estuvo el otro día, que le dijo que había charlado mucho.
0: Dani.
1: Claro.
0: ¿Que también le robaron?
1: Entraron a la casa.
0: Oh, sí, cierto, sí.
1: Claro.
0: ¿Qué le llevaron?
1: Pobre, lamentablemente, más encima gente de su entorno.
0: No, eso ya es preocupante.
1: Gente que él tenía de custodios.
0: No, eso ya preocupa.
1: Entraron a robar.
0: Bueno, evidentemente tuvo mucha confianza con su gente y bueno, viste, la confianza mata al hombre. Sí, exactamente. Así que, bueno, hay que cuidarse entonces. No sé si hay que cuidarse de los que están afuera o de los que están adentro.
1: De todos.
0: Los que te acompañan.
1: Yo le diría que de todos.
0: Sí, está medio difícil la cosa. Bueno, y a una semanita ya del fin del receso invernal en la Cámara, en el Congreso, la mesa política... de Javier Milei. De Javier Milei. Bueno, evidentemente no tiene prevista una nueva convocatoria para esta semana. Según lo que dijeron dos dos integrantes de... Estuvo un grupo muy... un círculo muy reducido. Si bien la instancia reducida se reúne todos los martes, en particular desde el ascenso de Diego Santilli, imagínate, como jefe de gabinete, y la inclusión del secretario de prensa, Fabián Fernández, el intercambio de esta semana debió posponerse porque, bueno, no estaba la secretaria general de la presidencia, Karina Milei.
1: A mí lo que me llamó la atención...
0: ¡Epa!
1: Fue la reunión de gabinete ampliado.
0: Sí.
1: Que presidió Cristalina.
0: ya tienen. ¿No, ellos no tienen la oficinita en el Banco Nación?
1: Pero, una cosa.
0: Empieza a presidir ahora también las comisiones.
1: Una cosa es que el Fondo Monetario Internacional tenga una oficina, porque como no tenía platita para alquilar,
0: andaban flojos los muchachos. Claro. Sí, no.
1: Nosotros le prestamos un despachito.
0: Claro, sí, somos buena gente.
1: Claro, en el Banco Central, no en el Banco Nacional, en todo caso.
0: No, en el Central.
1: En el Banco Central. Sí, le prestamos una oficinita.
0: Sí.
1: Ahora, de esa oficinita que le prestamos, a que la señora Cris esté en la reunión de gabinete en la Casa Rosada,
0: manejando los hilos.
1: Que la reunión de gabinete se haga en inglés para que a ella le quede cómodo.
0: Oh, tenemos todas las comodidades para la señora. ¿Cómo no nos va a seguir prestando plata?
1: Es extraño.
0: O sea, sí, llama poderosamente la atención. ¿Eh? Sí. Es como que estás ya, viste, sí, maneja vos. Toma, maneja vos, yo...
1: Sí, no sé si tanto así, pero bueno, sí llama la atención.
0: Sí, ¿en qué país te van a hacer eso? ¿Ningún? Te dan un...
1: cosa para... Que la señora haya venido... Que el otro le haya hecho la camisetita especial. Que la señora no se haya juntado con nadie más que con ellos.
0: Claro.
1: Y con los 10 empresarios estos famosos.
0: Sí.
1: Y que presidiera ahí el encuentro de gabinete.
0: Sí.
1: En la Casa Rosada.
0: Mm.
1: Son todas como cosas muy... extrañas.
0: Sí, llaman poderosamente la atención porque no debería suceder ese tipo de cosas, menos en la Casa Rosada. Primero y principal, si hubiera sido por ahí afuera, afuera.
1: Es una visita oficial, la puede recibir en la Casa Rosada.
0: Pero ella...
1: Pero de ahí,
0: claro.
1: ¿Qué tiene que ver ella en la reunión de gabinete? ¿Por qué la reunión de gabinete se hace en inglés?
0: Porque si no lo entiende la señora, hay que darle todos los beneficios.
1: Sí, no sé, es como todo muy extraño.
0: Sí.
1: Después de ayer el presidente se fue a Perú.
0: Claro, se fue a Perú a saludar a Fujimori.
1: Claro.
0: No lo conocía.
1: Fue a la asunción de la primera presidenta.
0: Sí, de Perú. Pero dijo que no lo conocía ella a Milei.
1: No
0: lo había visto nunca.
1: No se conocían. No. Pero él, bueno, fue invitado y asistió. Sí,
0: claro. Está bien.
1: Asistió con la novia.
0: ¿Tiene novia? No me diga, no me dijo nada que tenía novia.
1: Dice que en campaña...
0: ¿Tiene novia?
1: Necesitamos compañía.
0: Ah, y sí, no puede andar solito.
1: Claro, ¿quién es la novia?
0: No sé, ¿alguna de las que ya tuvo?
1: Sí.
0: Puede ser, no sé, la de Yuyito.
1: No, Yuyito no le trajo suerte.
0: Ah, no, la que hace el stand-up.
1: Sí.
0: Ah, mirá.
1: Fátima Flores.
0: Fátima. Anda de vuelta con... Pero no, es porque empieza la campaña.
1: No, a ver, es muy mal pensado.
0: Sí, no, es porque empieza la campaña. Ahora va a empezar la motosierra de vuelta,
1: ¿Ese
0: cantar.
1: Ese era Menem. Menem era el que tenía señora para la campaña.
0: No, bueno, pero no, ya se viene, ya lanzaron la campaña.
1: Bueno, no sé, eso ya es extraño.
0: Sí.
1: A eso yo le sumo que en Perú, Milei recibió... un doctorado honoris causa.
0: Ajá, mira.
1: En la Universidad de Perú le dio el doctorado honoris causa.
0: Sí.
1: Y hasta ahí viene todo bien.
0: Sí.
1: Todo normal, digamos.
0: Sí.
1: Pero en ese... En la ceremonia, Milei dijo que enfrentó 7 intentos de juicio político.
0: Juicio político.
1: A mí que me nombre uno.
0: Ajá. Enfrentó, no pasó nada con los juicios políticos.
1: No hubo.
0: Hubo pedido de juicio político, claro. Pero no pasó a mayores, estaba durmiendo por
1: ni
0: ahí.
1: Ni siquiera llegaron a la instancia de decir vamos a analizarlo.
0: Vamos a analizarlo, están las comisiones.
1: No, nada.
0: Claro, sí, sí, tira esas cosas así que hay gente como no conoce, ni siquiera lo conocían a él, por ahí
1: resistió
0: siete.
1: ¿Me entiendes? Siete.
0: Resistió bastante, más que Bolsonaro con una sola...
1: ¿Qué tiene que ver la cucharita en esto?
0: Pobre Bolsonaro.
1: Claro. Entonces, estas cosas
0: sí
1: llaman la atención.
0: Sí, sí.

0: calle.
1: Sí.
0: Ahí, pero vaya a saber qué tipo de terror habla este señor.
1: Dijo que en esta estrategia golpista opositora participaron empresarios.
0: Ah, empresarios.
1: No.
0: Ah, empresarios.
1: Empresarios.
0: Dinosaurios.
1: Dinosaurios empresarios.
0: Empresarios viejos, empresarios viejos.
1: Es la nueva categoría de dinosaurios.
0: Empresarios viejos.
1: Este fue descubierto hace poquito. El empresarios.
0: ¿Y viven?
1: Sí, están vivitos y coleados.
0: Dijo Susana, ¿viven?
1: Claro. Dice que participaron empresarios prebendarios.
0: Epa.
1: Medios de comunicación.
0: Sí. También medios.
1: Periodistas corruptos.
0: Ajá, miró.
1: Y profesionales a quienes calificó como sicarios del mal.
0: Oh, se vino con todas.
1: Que trabajaban para que todo volara por los aires.
0: Ah, ¿qué iba a volar? ¿El papelito?
1: Los globitos.
0: El globito. Las mariposas.
1: No sé.
0: Ah.
1: No sé.
0: Está bien.
1: Eso es lo que él dijo.
0: Mirá vos, tiene esas ideas así tan... particulares.
1: Particulares, ¿no?
0: Son ideas particulares que no sé, hay que tener bastante, ¿viste?
1: Claro.
0: La mente despierta para decir todas estas cosas. ¿Sí?
1: Aprovechó para tirarle los 1000 elogios a su hermana.
0: ¿A su hermana?
1: Sí, la secretaria general de la presidencia.
0: ¿Qué hace ella? ¿A qué se dedica?
1: La pastelera.
0: Ah, la hace pastelito. Bueno, está bien.
1: Lo dijo él, no lo digo yo.
0: Ah, dijo que es pastelera.
1: Él... habló y tiró elogios por el trabajo de su hermana y secretaria general de la presidencia, la pastelera.
0: La pastelera.
1: Ah, pregúntele a él por qué le dice así, a mí no me pregunte, por favor.
0: Y hace pastelito. ¿Por qué no le va a decir la pastelera? Si no, le diría otra cosa. No, la churrasquera, por ejemplo, hace churrasco.
1: No sé.
0: Ella es la pastelera.
1: Es la pastelera.
0: Hace pasteles.
1: No sé si quiso decir eso, no sé.
0: O vaya a saber,
1: decir.
0: Porque uno no tiene la misma mentalidad así de abierta.
1: Claro.
0: Entonces uno por ahí no entiende.
1: Claro.
0: ¿Eh?
1: Ahora, la Comisión de Juicio Político...
0: Bien, gracias.
1: ...tiene telaraña en la puerta.
0: Ya las arañas se murieron, ya ni araña ahí. No, la Comisión de Juicio Político no existe, mirá.
1: Sí,
0: si
1: sí existe.
0: Sí, pero no trabaja.
1: ¿Sabe quién es la presidenta?
0: Sí, ¿eh?
1: ¿Quién era la presidenta?
0: ¿Quién? ¿Quién es?
1: ¿Su amiga?
0: Sí, la Pati.
1: No.
0: ¿No?
1: No.
0: Ah.
1: No, tenemos gente de confianza.
0: Ah, la otra, la maquilladora.
1: Lilia.
0: Claro.
1: Lemoyne es la presidenta.
0: No, claro, gente de confianza.
1: De la Comisión de Juicio Político.
0: Sí, ya Patito no es de confianza, ya está de la vereda enfrente.
1: No, Patito no es que no sea de confianza, no estaba cuando hicimos la repartija de cargo.
0: La comisión. Así que la Limón entonces es...
1: Claro.
0: Ajá. Claro, entonces, ¿qué va a trabajar? No trabaja nadie ahí.
1: No, sí trabaja.
0: Puede llegar a la otra, comisión, pero para hacer un juicio político,
1: no ha entrado ninguna.
0: Claro, no.
1: Ya le digo, hay telaraña en la puerta.
0: Bueno, la cosa es que el presidente dijo que hubo un embate.
1: Sí.
0: Ajá. Mirá.
1: Nos dejó súper mal parado.
0: Ajá, y sí, con...
1: Lo que andan sembrando el terror en las calles.
0: Con la presidenta nueva, flamante Fujimori.
1: Claro.
0: Sí.
1: Ella no va
0: a
1: querer venir a conocer acá.
0: No, mira si va a querer venir a Argentina.
1: Va con el terror.
0: Claro.
1: En las calles. Es más, yo le aconsejo a la gente que no salga de su casa.
0: Claro, está Cucolandia.
1: Las calles están
0: Cucolandia.
1: Terroríficas.

0: 2901-526800 si quieres enviarnos un WhatsApp. Estamos en internet, ya sabes, www.radioargentinaushuaia.com.
1: Y bueno, ya que estamos, como el presidente habló de los juicios políticos, Marcela Pagano, diputada nacional, pidió un juicio político al presidente
0: Milei. Sí, ella no se queda corta, no se queda corta.
1: Pero como ella dijo, son siete, es impar.
0: Claro, sí.
1: Vamos con uno más.

0: Un 8, un 8 hermanos.
1: Claro.
0: Anís 8 hermanos.
1: Así que presentó un pedido de juicio político contra el presidente Javier Milei y el canciller Pablo Kirchner. ¿Qué tiene que ver el pobre Kirchner?
0: Sí, canciller, es el canciller.
1: Pero si él no, a ver, él no lo acompañó a Milei mientras le decía al peladito y al ladrón y al preso y todo lo demás.
0: Ah, todo lo que sucedió
1: claro,
0: ahora.
1: Claro, no estaba ahí.
0: No estaba.
1: Así que bueno, ella presentó un pedido de juicio político a raíz de las declaraciones contra Lula da Silva.
0: Sí, eso sigue.
1: Han generado un conflicto diplomático con Brasil.
0: Claro, claro, sí, parecía que iba a quedar en la nada, ¿no?
1: Según el canciller Kirchner, no pasa nada.
0: No, sí, ella dice no pasa nada, pero...
1: No, va a quedar ahí
0: no
1: nomás.
0: No todos lo ven de la misma forma. No sé,
1: el canciller dijo que no pasa nada, que va a quedar ahí.
0: Bueno.
1: ¿Qué dice Pagano?
0: A ver.
1: Que ante tanta ignorancia, falta de respeto y mal desempeño de su función, presentó un pedido de juicio político a este mamarracho.
0: Ajá, directamente.
1: También presenté el mismo pedido contra Kirchner. ¿Qué será el mamarracho?
0: No sé a qué se refiere.
1: Yo tampoco.
0: Diputada.
1: La diputada dijo que presentó un pedido de juicio político contra el mamarracho.
0: Bueno, se viene la hecatombe.
1: Sí.
0: Pero, a ver, Pagano.
1: ¿Pagano?
0: No te hagas mucha ilusión porque estamos con las persianas bajas.
1: ¿Por qué estamos con las persianas bajas?
0: No entra ni una mosca y nada entra.
1: Ah, bueno.
0: Está cerrado. Así que, bueno.
1: Y tras cartón,
0: sí.
1: La que estaba escribiendo... Siguió escribiendo.
0: Sí, no se cayó.
1: Y le mandó una cartita.
0: Sí.
1: Al presidente Lula.
0: Sí.
1: Le mandó la cartita. ¿Qué dice la cartita que le mandó al presidente Lula?
0: A ver, lo mejor que pudo haber hecho.
1: Le pedí disculpas, dice la diputada Pagano.
0: Sí.
1: En nombre de los millones de argentinos que no insultan a sus hermanos. Brasil no nos soltó la mano en 1982, cuando estábamos solo frente a Inglaterra. No vamos a permitir que un exabrupto destruya 40 años de hermandad.
0: Claro, sí.
1: Las naciones duran más que los gobiernos, los pueblos más que los agravios.
0: Bueno.
1: Es parte de la nota que habló doña Pagano. Es muy larga la carta, no se la voy a leer.
0: Bueno, no, pero de todos modos sí
1: se
0: expresó.
1: Ve que ella,
0: ella
1: se emociona y se pone a escribir.
0: Y bueno, sí, está escribe leyes también.
1: ¿También?
0: Claro, sí, es diputada. Sí. Así que hizo como una legislación ahí.
1: Claro.
0: Una legislación de disculpa.
1: Claro,
0: ley número no sé qué número, de disculpa, nada más.
1: Bueno, ante todo este revuelo de notitas que van, que notitas que vienen, que le preguntaron a Lula qué pensaba de los dichos de Milei, y dijo, ¿de quién?
0: Ah, no lo conoce, Lula.
1: No lo conoce.
0: Ya ahora no lo conoce. Cada vez nos conocen menos, te digo, ¿eh? España ya no nos conoce. ¿Cuánto?
1: No, pero estuvo con el rey.
0: Sí, pero el rey no pincha ni corte. ¿Qué hace el rey?
1: Pero es la figurita de la torta.
0: ¿Cuánto tardó en ser rey?
1: No, ese tardó menos porque el papá se tuvo que ir rajado por los problemitas que tenía.
0: Tenía unos problemitas el papi.
1: El papi tenía problemitas.
0: El papi tenía unos problemitas y ahí quedó él.
1: Ahí de forma inmediata lo pusieron a él antes que colapsara todo.
0: Antes que explote.
1: Sí,
0: me acuerdo. No, pero él no pincha ni corta. El tema es que estamos enojados con España, estamos enojados con...
1: ¿Con quién? No, con nadie.
0: Con Brasil...
1: Con Irán tampoco.
0: ¿Y con China?
1: Con Irán tampoco estamos enojados.
0: China le respondió ya. ¿Irán? No, tampoco. No estamos enojados prácticamente con nadie. Dos o tres países nada más que son los que molestan.
1: Claro.
0: Bueno,
1: y hoy le preguntaban al canciller Kirchner.
0: Ah, sí.
1: Sobre el impacto de los dichos de Javier Milei contra Lula da Silva.
0: Sí.
1: ¿Qué dijo don Kirchner?
0: A ver.
1: Él intentó bajarle un poco el perfil a este conflicto, y simplemente dijo que era un tema menor.
0: ¿Un tema menor que tengan y te insulten en tu casa? Yo creo que no.
1: ¿Eso pasó?
0: No es tan menor. Nah. Sí, no, fue muy, muy, muy crudo lo que...
1: No. ¿Quién lo aplicó? Que hay que dejar de lado la disputa electoral y la diferencia ideológica.
0: ¿Qué, tenemos una disputa con Brasil nosotros?
1: Sí, estamos en la elección.
0: Ah, ¿vamos para Brasil ahora?
1: Sí, estamos en la elección.
0: En las próximas elecciones vamos para Brasil,
1: sí,
0: claro.
1: Sí, y no trasladarla al plano institucional. O sea, con el gobierno de Brasil está todo bien.
0: Sí, es lo que
1: dice. Pero nosotros estamos en campaña.
0: Es lo que dice él, claro.
1: O sea, esa vendría a ser la explicación.
0: Ajá.
1: Está todo bien en el plano institucional, nación-nación.
0: Sí.
1: Y en lo otro, estamos en campaña. Y nosotros tenemos nuestro candidato.
0: Claro.
1: Entonces, es lo que explicó que este gobierno separa lo que es el carril político y ideológico del institucional.
0: Ah, mira. Bueno, qué linda aclaración de... O sea que está todo bien entonces con...
1: Claro.
0: No pasa nada.
1: Claro, porque, a ver, ¿cómo se lo explico para que lo entienda? Cuando el presidente va a un lugar, insulta,
0: no pasa nada, sí.
1: No es institucional.
0: No, es político. Nada.
1: Es político,
0: es de hombre a hombre.
1: Claro,
0: es lo en la personal.
1: Eso, debería ser la personal.
0: Marcación de hombre a hombre.
1: Claro.
0: Bueno,
1: pero
0: igual.
1: Que no afecta la relación institucional.
0: No, mirá si todas las cosas que vos le decís, barbaridad y demás, le va a afectar. No afectan para nada. Tiene razón lo que dice Kirchner. Por eso es canciller. Si no, sería otra cosa.
1: ¿Pero qué tiene que ver?
0: Sabe el señor. Tiene la voz calificada para decir todo lo que tiene ganas de decir. Así que bueno, señoras y señores, ¿eh? Pero yo creo que hay muchos que no piensan lo mismo, ¿eh? De esto.
1: Nah. Eso lo dice usted.
0: No.

0: cada vez hay más gente que lo dice.
1: Te quiero, Argentina.
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0: Y bien, estamos de vuelta, 10 minutos, está faltando para las 15. 2901-526800, si quieres enviarnos un WhatsApp. Estamos medios resfriados, ¿eh?
1: ¿Quiénes estamos?
0: Y acá, nosotros estamos medios resfriados.
1: Entonces quédese bien por allá, no venga para acá.
0: No, no contagiarlo el virus.

0: Bueno, hay nuevas encuestas nacionales, ¿no? Hay una que, que señala que una eventual candidatura presidencial de Mauricio Macri en el 2027 podría reducir la intención de voto de La Libertad Avanza y complicaría las aspiraciones reeleccionistas de Javier Milei. Es lo que dice, hubo un relevamiento que se hizo de entre el 19 y el 25 de julio, ahora hace una semanita, la consultora Isasi Burtman, sobre 1.896 casos en todo el país, evaluó dos escenarios electorales, uno sin participación del PRO como fuerza independiente y otro con el espacio encabezado por el expresidente Mauricio Macri, que me acuerdo que saludaba así a la multitud y no había nada. Sí. Me acuerdo que saludaba y es lobby, esa del colectivo fue, no, esa fue genial.
1: Córtela con los spots de la campaña, el pobre muchacho.
0: Así que bueno, según el estudio, cuando el PRO no compite por separado, La Libertad Avanza alcanza una intención de voto del 39%, mientras que Fuerza Patria obtiene el 23%. Una diferencia de 16 puntos según lo que menciona. Esto dejaría al oficialismo cerca de imponerse en primera vuelta. Ese sería el escenario si el PRO juega como para ellos, ¿no? Así que bueno, y en ese escenario una alianza entre la UCR y partidos provinciales del PJ reúne el 7%. El Frente de Izquierda también el 7%, otras fuerzas el 6% y el 18% de los consultados permanece indeciso. Así que bueno, estos serían los números, ¿eh?
1: Sí, hay que ver qué pasa con las provincias aliadas y amigas.
0: Claro, claro.
1: Algunas ya desdoblaron.
0: Sí, algunas sí, claro, no van a la fecha que...
1: No van en la misma fecha para evitar el colapso.
0: Ajá, para evitar el colapso, sí, yo no voy con ellos. Para eso.
1: O sea, no es tan evitar el colapso en el sentido de no traer el caudal de Milei a las provincias.
0: Ajá, claro. Sí, bueno.
1: Así que bueno, están... Tucumán es una de las que ya anticipó elecciones para mayo.
0: Ajá, Micumán. Le mandamos un saludo a Daniel, que debe estar escuchando. Ahí ayer llamó de la provincia de Tucumán, le mandamos un saludo.
1: Bueno, Tucumán es una de las provincias que va separada.
0: Va separada ya.
1: Sí.
0: Y creo que hay otras también ya que están
1: conectadas. Sí, pero bueno, una de las que ya lo oficializó es esa.
0: Bueno, ya está oficializada Tucumán. Bien. Y se va preparando todo, ¿no? No que nos falta tanto, ¿no? Para el 2027. Cinco minutos faltan para las 15 horas en la República Argentina. Estamos en internet, ya sabes, que seguimos a través de la web www.radioargentinaushuaia.com.
1: Bueno, y la visita de doña Cris.
0: Cris con K.
1: ¿Con K?
0: Sí.
1: No le sumó tampoco al gobierno, sino que todo lo contrario. Le trajo más inconvenientes que beneficios. Hay mucho reclamo por esto que planteábamos al principio. El fondo siempre fue un organismo asesor, un organismo prestamista, pero que no se define como prestamista, pero que intentó mantener buenas relaciones con todos los sectores dentro de la política de un país, por un motivo muy simple: necesitan que el que venga los reconozca.
0: Y claro, es eso de otro
1: punto. Y en esta oportunidad, eso no se dio.
0: Ajá, o sea que va a seguir lo mismo.
1: Vale decir... No. A ver, eso lo dice usted.
0: No, claro, es el soberano el que...
1: El tema es que lo que queda, lo que quedó en el aire, es que nosotros somos una colonia del Fondo Monetario Internacional. Eso es lo que quedó y se percibe en el ambiente por esta actitud que tuvo puntualmente doña Cristalina, que no se juntó con la iglesia.
0: No se juntó con la iglesia, no se juntó con los sindicatos, no se juntó con otros sectores, se juntó con el sector que le va re bien.
1: Con el gobierno.
0: Claro.
1: Se juntó con el gobierno.
0: Sí. Bueno, yo no sé...
1: Y a Vaca Muerta fue porque Vaca Muerta es la garantía que está puesta en todo esto.
0: Claro. Exactamente. Sí, la garantía es Vaca Muerta.
1: Entonces, la sensación que quedó no fue positiva. En otro momento de la historia, la visita de Cristalina hubiera sumado, porque hubiera venido a darle el apoyo.
0: Claro.
1: Cosa que en realidad el apoyo que le dio fue como que lo hundió más que lo que lo ayudó. Si ella hubiera sido más hábil y se hubiera manejado con todos los sectores políticos, hubiera sido una visita institucional de respaldo a una gestión.
0: Sí, pero ¿eso le conviene al gobierno nacional? ¿De que ella hubiera compartido con varias personas, con otros sectores?
1: Sí. Ah. Sí, porque hubiera sido una visita institucional de respaldo a una política económica. Ahora es una visita a un aliado, no a una nación. Eso es lo que quedó y se percibió por la forma en la que se comportó la señora presidenta del Fondo Monetario Internacional.
0: Bueno, ya se fue, ¿no? ¿O está todavía por acá?
1: Yo creo que ya se fue. Para mí, después de Vaca se fue.
0: Después de Vaca se... Se fue de Vaca primero y después de ahí se fue.
1: Claro. Y una vez más, señoras, señores. Fly Bondi.
0: Fly.
1: En la mirada.
0: ¿Te tomás el Bondi o te tomás Fly Bondi?
1: Sí, no sabemos.
0: ¿Qué querés? Tenés dos para elegir.
1: Bueno, porque han presentado distintos proyectos referidos puntualmente a Fly Bondi en el Congreso.
0: Sí.
1: Hay pedidos de informes dirigidos a la Administración Nacional de Aviación Civil para conocer en detalle qué están haciendo frente a las reiteradas cancelaciones que tiene esta empresa.
0: Claro, tiene una...
1: Pero además, una empresa... Yo no lo entiendo.
0: Tiene una cascada de reclamos.
1: Yo no lo entiendo.
0: Sí.
1: Porque suma rutas.
0: Sí,
1: hace anuncio.
0: Dale,
1: porque
0: dale,
1: a partir de ahora vamos a volar a Timbuktu y todo el mundo aplaude. Y la ANAC le habilita el nuevo recorrido. Estamos todos felices, estamos contentos. Vende 10 millones de pasajes.
0: Y no sale.
1: Y no sale.
0: No, no, claro. Necesita la plata para los otros que ya vendió, que ya se gastó la plata.
1: Lo concreto es.
0: Sí.
1: ¿Cómo le siguen permitiendo abrir rutas cuando no está cumpliendo con las que tiene?
0: Claro, claro, claro.
1: Sí. O sea, esa es la pregunta del millón.
0: Sí, sí.
1: O sea, si usted tiene una línea de colectivo y a duras penas llega de las 6:40 al Pipo, yo no le puedo habilitar que vaya hasta la ruta J.
0: Claro.
1: O que vaya hasta el aeropuerto. O que se vaya al Parque Nacional. Porque no está cumpliendo con lo que ya tiene.
0: Sí, sí, sí.
1: Acá pasa lo mismo.
0: Pasa lo mismo, exactamente, sí.
1: Le habilitan.
0: Pero no tiene la gente como reclamar. ¿A dónde va a reclamar?
1: No, pero esto no tiene que ver con el reclamo de si vuela o no vuela.
0: Sí.
1: Que ese existe el lugar en el que la gente se está quejando.
0: Sí.
1: Es esto otro. O sea, usted tiene que una empresa no está cumpliendo con lo que tiene y está autorizando a expandirse.
0: Claro, porque ellos decían que iban a...
1: Y en la expansión cada vez vuela menos.
0: Cada vez más aviones iban a traer.
1: No, cada vez vuela menos.
0: Bueno, pero se pueden tomar el bondi. Dejan fly. sí, es un tema. Es un tema. Esa empresa ha sido problemática desde su comienzo.
1: Mire,
0: siempre ha tenido problemas.
1: En julio de este año, Fly...
0: Sí.
1: Bondi.
0: Ah, Bondi, Fly Bondi.
1: Fly Bondi.
0: Ah, Fly Bondi, sí.
1: Tenía proyectado 392 vuelos.
0: ¿En qué, cuándo?
1: En julio.
0: En julio.
1: En julio.
0: 300...
1: Desde el primero de julio hasta hoy,
0: 392.
1: Fly Bondi tenía 392 vuelos.
0: Ah, mira.
1: ¿Cuánto canceló?
0: Y 200.
1: 290 vuelos.
0: Claro, y si tiene 10 aviones.
1: Solamente cumplió 102.
0: Pero perdón, ¿tiene 10 aviones? ¿Cómo vende tanto?
1: Pero me entiendo lo que estoy diciendo.
0: Claro.
1: Son más las cancelaciones que los vuelos. Canceló 290 vuelos en julio.
0: De 326.
1: De 392.
0: De 392. Sí,
1: canceló 290 vuelos.
0: Claro.
1: Y solamente operaron 102.
0: Imagínate vos que 102, en un mes, 3 vuelos por día. 3 vuelos por día ya son 102 vuelos. O sea que quiere decir que ahí está la capacidad que pueda llegar a tener esta empresa como para poder cumplir con
1: los distintos pasajeros. ¿Por qué le habilitan que vendan los otros 290?
0: Y alguien tiene que poner una palabra ahí.
1: Alguien debería controlar. Sí, o sea, sí. Porque hay 290.
0: Ajá.
1: Hay 290 vuelos.
0: Sí,
1: que fueron cancelados.
0: Claro.
1: Son personas que pagaron un pasaje y cuando llegaron a sentarse.
0: No estaba. No estaba ni el avión.
1: No estaba la posibilidad de viajar.
0: Claro, y encima no le devuelven el dinero ni actualizado.
1: No, porque le dan un ticket para otra fecha.
0: Te dan un ticket y dicen, no, pero escúchame, yo tengo el vuelo de acá a, no sé, a Perú, de Perú voy a Europa y de ahí tengo.
1: Es un problema suyo.
0: Y tengo otro vuelo.
1: Tiene la capacidad. De
0: no, claro, es como
1: comprar pasaje en Flybondi para hacer eso,
0: sí.
1: Es que tiene capacidades muy,
0: es como decía
1: muy
0: mi amigo,
1: extrema.
0: Me sale 60 lucas de acá a Buenos Aires, pero ¿en qué te vas? No, me dice, me voy en avión. Oh, 60 mil pesos, sí, compré 10. 10 pasajes voy a comprar. Pero dice, cuando llega allá no sabe bien si sale o no sale. Te cambian de día, de horario,
1: bueno,
0: cambian de
1: esto, avión, cualquiera. Esta situación no es que solamente se dio en julio, sino que es algo que viene ya escalando en el tiempo.
0: Claro, claro, claro.
1: Por eso ingresa a diputados esta situación que no es menor. O sea, acá los números matan cualquier posibilidad de análisis porque, insisto, cancelaron 290 vuelos, solamente 102 lograron operar con normalidad. En este escenario es que se plantea en el Congreso que saber qué está haciendo el que tiene que controlar.
0: El sistema de contralor.
1: ¿Quién es el que tiene que controlar esta situación? ANAC.
0: Bien.
1: Por lo mismo, el pedido es a la ANAC para que detalle. Primero, lo más importante de todo.
0: Sí.
1: ¿Cuántos aviones tiene?
0: Sí, la otra vez dieron el dato. Ellos creo que pensaban poner como 10, 15 más.
1: No es lo que piensan poner. ¿Cuánto tienen?
0: No sé si tienen 12, 13 aviones. Más de eso.
1: Acá esto es simple. Sí. Estos son preguntas concretas
0: de
1: respuestas concretas. No es lo que piensen.
0: Uh-huh.
1: Es, ¿qué cantidad de aviones tienen disponible? ¿Cuál es la capacidad actual de Flybondi para prestar un servicio? Quieren saber qué medidas se adoptaron para asistir a los miles de pasajeros afectados.
0: Claro, claro.
1: Y esto incluye, quieren saber, reubicaciones.
0: Sí.
1: Alojamiento.
0: Sí.
1: Alimentación y compensaciones.
0: Uh-huh.
1: Si se brindaron.
0: Exacto, ese es el punto.
1: ¿En qué montos?
0: Claro.
1: Y cómo fueron, obviamente.
0: Claro. Sí.
1: Quieren saber si se labraron actas de infracción, si hubo sumarios administrativos y si hay reclamos recibidos contra la empresa durante el 25 y el 26, año 25 y año 26, ¿se entiende?
0: Sí.
1: Y sobre todo, quieren saber cuántos son los pasajeros perjudicados en concreto.
0: Miles. Claro. Flybondi cuenta teóricamente con una flota declarada de 13 a 15 aviones propios. Pero bueno, debido a esta severa crisis financiera, operativa, actualmente solo mantiene entre 2 y 3 aviones operativos de servicio diario. no sé si me entendés, ¿viste? Yo te decía 3 vuelos por día, son 102 vuelos al mes, más o menos.
1: Tiene
0: 3 aviones.
1: Más de tres vuelos no puede ser.
0: Sí.
1: ¿Por qué le permiten vender?
0: Bueno, ese es el tema.
1: Para hacer 10 vuelos por día cuando no tienen la capacidad de hacerlo.
0: No, claro, sí. Eso sí, tiene planes a futuro y todo.
1: Sí, yo también tengo planes a futuro. Yo me voy a ir a conocer Timbuktu.
0: ¿No conoces Timbuktu?
1: No.
0: No sabes lo que te perdés.
1: Claro.
0: Es fabuloso.
1: Por eso, yo ahora tengo proyectado viajar a Timbuktu en Flybondi.
0: No, te aconsejo que no vayas en Fly porque tiene 3 vuelos nada más, no sé si vas a llegar.
1: Claro, entonces todos podemos proyectar muchas cosas.
0: No, si tiene un proyecto fabuloso de inversión, claro, de muchos dólares.
1: No me diga que de Rigi también. O del Super Rigi. Extra Super Rigi.
0: Ellos anunciaron ya un plan de inversión de 1.700 millones de dólares.
1: Sí, en el Rigi.
0: No sé. Con esos 1.700 millones, ellos incorporarían 35 nuevos aviones.
1: Bueno, señores de Flybondi, saquen los dólares debajo del colchón y compren los aviones. Sí,
0: claro, lo tienen. O por ahí llega alguno que dice, che, ¿no querés vender la compañía? Sí, te la vendo, listo, se va.
1: Basta de tanta cháchara, saquen los dólares debajo del colchón y compren los aviones.
0: Ese sí, que compre la empresa, mirá que tiene algunas cositas que estamos debiendo de pasajes, pero eso lo solucionás.
1: Bueno, a todo lo que están consultando sobre Flybondi, se suma que los vuelos que estaban programados hoy...
0: Sí, hoy.
1: Desde y hacia Aeroparque, los cancelaron.
0: Claro, claro, porque fueron para otro aeropuerto.
1: No, los cancelaron, no llegaron a ningún aeropuerto porque no volaron.
0: ¿Qué pasó? No, claro, tienen 2 y 3 aviones que están operativos. Se te descompone uno, se te descompone el otro y dice, ¿para qué voy a mandar uno solo?
1: Uy, cuando consultaron a la mañana para ver cómo estaba operando Flybondi,
0: qué bárbaro.
1: Solamente tenía un vuelo.
0: Sí.
1: Que permanecía.
0: Ajá.
1: Vio que cuando usted consulta la web, le dicen reprogramado, cancelado.
0: Sí.
1: Suspendido.
0: En horario.
1: Demorado.
0: En horario. Sí.
1: Este decía por lo menos.
0: Sí.
1: Que seguía ahí, firme.
0: En horario. Claro.
1: Era la noche, pero estaba en horario.
0: Y vos estás esperando el horario y al rato, como a las 7 horas, viene el tipo y te dice, ¿sabes que se perdió el avión?
1: Claro, no llega. Que era un vuelo desde Iguazú. Era el único que se mantenía...
0: De Iguazú a Aeroparque.
1: De los del día de hoy, era el único que se mantenía todavía firme.
0: Sí, bueno, el señor que está escuchando que está en Aeroparque no llega. Le avisamos. ¿6? No, tampoco. Bueno, pero es cierto, la verdad que ya esto es el país de la joda.
1: Claro.
0: Porque acá cualquiera hace cualquier cosa y nadie controla nada, nadie dice
1: simple,
0: nada.
1: Mire, cuando yo se lo llevo a la estadística, esto es muy simple.
0: Sí.
1: En julio del 2026,
0: del
1: 100% de los vuelos que tenía Flybondi, el 26% voló.
0: 26%. Oh.
1: El 74%
0: no voló.
1: Fue cancelado.
0: Y sí, porque es la otra parte que queda. ¿Y esos señores perdieron el pasaje o tienen ahí? Lo tienen acumulado con mi amigo que dice, tengo 10 vuelos. Bueno, cuando quiero.
1: No se pregunte. Pregunte, porque la mayoría de las oportunidades, lo que hace Flybondi no es devolución de
0: dinero. Te cambia la fecha.
1: Le da un pasaje para que usted lo use cuando tenga gana.
0: Mira, te doy este, te lo tiro.
1: Si usted tenía que ir al matrimonio de su hija en La Rioja.
0: Ajá.
1: Y su hija se casó.
0: Sí.
1: Y usted no pudo llegar porque Flybondi no lo llevó. Pero tiene un pasaje para ir cuando nazca su primer nieto, por ejemplo.
0: Sí, cuando nací, dentro de 3, 4, 5 años. Bueno, te lo hago para 5 años. Total, yo dentro de 5 años ya creo que
1: le va. El pasaje en blanco. Para que usted después vaya
0: y lo
1: le ponga fecha.
0: Son tremendamente caraduras.
1: Y ojo.
0: Sí. No a la
1: si
0: gente
1: hay
0: que
1: actualización
0: ahí
1: de pasaje.
0: Claro.
1: De tarifa. Es muy posible que le cobren la actualización de la tarifa.
0: Y la actualización de la tarifa,
1: claro.
0: Y el asiento, tenés que pagarlo aparte, y el equipaje, todo el piripipi, te cobran todo.
1: Bueno, pero eso es en todas y ahí ya no podemos decir nada porque
0: no,
1: insisto.
0: No, pero no sabés.
1: Sí.
0: ¿Sabés cómo se recalienta la gente cuando tiene que bajar en un aeropuerto y de ahí tiene que tomar el otro avión que lo está esperando?
1: Bueno, pero ese es un problema de la gente que saca pasaje.
0: Pero hay gente
1: empresa
0: que es muy organizado, Vos agarrás un alemán, un holandés, y gente que ya tiene todo organizado en horario. Sale exactamente, sabe que llega a tal horario, y, ¿viste? Tiene 2 o 3 horas de handicap para subirse a otro avión y llegar a su lugar de destino. No, acá perdés todo. Perdés todo, no llegaste, perdiste. Al piste.
1: Decide al piste.
0: Y claro, y ellos no te reconocen. Y no, duerman sentado en el piso. Pero si me diste un pasaje para 8 días.
1: Bueno, en junio cumplió un poquito más.
0: Ajá.
1: En junio, el 30% de sus vuelos
0: sí.
1: volaron.
0: ¿30% de sus vuelos?
1: Sí.
0: ¿30?
1: El 30.
0: ¿Y cuántos vuelos tenía? ¿3? Me volaron 2. Tenía el 30%.
1: No importa cuánto sí. sea, el 30%
0: pero igual es nada,
1: voló.
0: Pero es nada el 30%.
1: Pero voló.
0: Pero perdón, el 30%, si vos tenés 15 vuelos, 4 vuelos del 30%, nada. Claro, o sea, ponele, tenés acá y 15 vuelos todos los días 15 vuelos ahora. Y vienen 3 vuelos, los otros que los otros 12 se quedan allá en Aeroparque.
1: Obvio.
0: No, una locura.
1: No se quedan en ninguna a parte mí, porque no, no están los aviones.
0: No,
1: ¿qué es lo que no entiendes?
0: No, pero lo que digo es la gente. Vos vas al aeropuerto y bueno, tu avión, capaz que ni siquiera te avisan cuando estás allá, ¿viste? Te gastaste el taxi, te gastaste... No, es una locura. Yo digo, acá alguien tiene que poner una palabra. Alguien tiene que... y vos decís el ANAC, y bueno, el ANAC.
1: En realidad el que debería regular esto es ANAC. Y el que debería controlar es ANAC.
0: Sí.
1: Como se generan dudas, porque, a ver, sí. es esto. Sí. En junio el 30% de los vuelos salieron a
0: ajá,
1: destino.
0: Sí.
1: En julio el 26% de los vuelos salieron a destino.
0: Sí.
1: Y es una empresa que viene manteniendo esta estadística.
0: Sí.
1: Es más, en Flybondi hacen fiesta cuando llegan al 50.
0: No, cuando llegan al 50 no sabes lo que es.
1: Fiesta total.
0: Bailan arriba del avión, allá, invitan a la gente.
1: Entonces, la senadora, que es la que presenta este pedido de informe, lo que dice es eso. O sea, el que tiene que controlar, ¿qué está haciendo?
0: ¿Dónde está? ¿Dónde está?
1: Claro.
0: Alguien tiene que controlar porque vos...
1: ANAC. El único que puede controlar es ANAC.
0: Lo que pasa
1: no existe otro organismo que pueda controlar si esta empresa
0: sí.
1: aérea
0: sí.
1: Cumple o no cumple con las expectativas que están puestas en esto, ¿no?
0: Evidentemente el sistema de contralor no está sirviendo.
1: La Administración Nacional
0: sí.
1: de Aviación Civil es la sí. que tiene que velar por esto.
0: Claro, claro.
1: Nadie dice que no exista nunca la posibilidad de que una empresa tenga problemas
0: uh-huh.
1: y no huele.
0: Ajá.
1: Porque se da. Y a sí. las mejores empresas les pasa.
0: Claro,
1: que el
0: claro.
1: chirimbolito deja de funcionar y el avión no sale.
0: Sí,
1: pero
0: no.
1: en esa posibilidad
0: sí.
1: también hay un protocolo establecido.
0: Ajá.
1: ¿Qué dice ese protocolo? Si el avión por el que el chirimbolito se perdió no puede volar porque el piloto llegó y no tenía la llave, porque se quedaron sin combustible, qué sé yo, las cosas que pueden pasar.
0: No se puede quedar sin combustible volando, Ifis. Eso es, no, eso es el para el bondi nada más. El fly no se puede quedar sin combustible.
1: Bueno, pero perdió la llave el piloto.
0: ¿Qué llave? ¿Llave de qué?
1: La del avión, la del arranque.
0: Son la manija esta, como el forá. Le da manija y arranca. Das manija y tengo que salir.
1: Bueno, le dolía la pancita al piloto, no pudo salir.
0: Sí, claro, sí, tienen siempre algún... Se le metió una gaveta adentro.
1: Esas cosas pueden pasar.
0: Sí, no, sí, pueden sí, sí, todo puede pasar.
1: Claro.
0: Sí, es cierto.
1: Y para eso hay un protocolo establecido
0: ajá.
1: que dice
0: a ver.
1: Que entre otras cosas
0: sí.
1: debería compensarse
0: uh-huh.
1: a los señores pasajeros que se quedaron sentados
0: pero
1: sin poder salir.
0: Toda empresa seria... Mirá lo que le pasó a estos amigos que se fueron ahora a Estados Unidos, que se atrasó el vuelo y hasta dólares le dieron.
1: ¡Ay, no!
0: Sí, le dijeron...
1: ¡Dólares!
0: ¿Ustedes están apurados para viajar? No, estamos apurados para viajar, pero se demoró el avión. ¿Se quedan? Sí, se quedan. Vinieron y dijeron, tomá, $1,000 acá tenés para que te comas un sándwich, la empresa.
1: No.
0: ¡Claro! Esas son empresas serias.
1: ¿Tan cuenta? Caro el sándwich por allá?
0: Y bueno, sí, pero no sé si está tan caro, pero bueno, es lo que la empresa consideró para estos pasajeros. Pero
1: bueno,
0: otras
1: acá...
0: a vos te llevaron al Hilton a dormir. Vale como $6,000 la noche ahí en el Hilton. Yo me traigo una frazada, una sábana, algo, pero si estuve en el Hilton. No, se rompió el avión, me acuerdo que lo rompiste a propósito. Dice, bueno, señora, usted... No, yo no tengo dónde dormir acá. Bueno, tome, vaya. Y para comer tampoco... Tome, acá tiene para comer también. Y a la mañana tiene que desayunar temprano, ¿eh? Porque le vienen a buscar a las 6 de la mañana. Pero bueno, viste, las empresas, hay empresas y empresas.
1: Claro.
0: Empresas que tienen el respeto por el pasajero, que es el cliente
1: pero
0: de siempre.
1: Pero lo que pasa es que no tienen el 74% de cancelación.
0: Claro.
1: Porque si usted tiene que al 74% que le cancele el pasaje, mandarlo a un hotel, darle de comer, darle la movilidad.
0: No, no te conviene.
1: Y hacerlo volar al otro día.
0: No, no te conviene tener empresa. Claro, no te conviene tener empresa.
1: Claro, no se puede. Así no se puede. Eso es lo que pasa. Pero bueno, el tema es quién autoriza la cantidad de vuelos, de frecuencias que está vendiendo esta empresa cuando estadísticamente la gran mayoría de sus vuelos son cancelados. Le acabo de dar cifra. En junio el 30% de los vuelos salieron. En julio el 26% de los vuelos salieron.
0: Claro.
1: Entonces, con ese porcentaje de cancelación que está teniendo esta empresa, ¿qué se ha hecho al respecto?
0: Nada. Nada, que ya son pasajeros y yo no viajo en esa, que se jode. Claro.
1: ¡No!
0: Viajo en otra.
1: ¡No!
0: Otra que funcione bien.
1: Administración.
0: Sí, sí.
1: Nacional
0: no, pero
1: de
0: no.
1: Aviación Civil.
0: No sé hasta qué punto. Haciendo? No sé hasta qué punto tienen ahora ellos, por ahí ya no tienen más nada que ver, ¿viste? Somos nada más.
1: Sí, yo soy
0: somos los que barremos el aeropuerto, lo pintamos, no. ¿Viste? Y bueno, los aviones vienen, qué sé yo, no sé
1: no,
0: qué se hace.
1: No, porque las autoridades para claro. Los nuevos vuelos, sí. Para los nuevos recorridos, sí. Para todo lo nuevo que usted quiera,
0: sí.
1: Sale de ahí.
0: Pero
1: el que tiene que controlar que si una empresa cancela,
0: sí.
1: Pero los pasajeros,
0: sí.
1: Sean o reubicados o le devuelvan el importe del pasaje,
0: claro.
1: O los compensen, porque si usted está de vacaciones y le cancelan el vuelo allá en Timbuktu, alguien se tiene que hacer cargo.
0: Sí, sí, lo que pasa es que bueno, ellos tienen tres aviones operativos. De los 13 a 15 que tienen, que declararon, esos tres son 189 pasajeros.
1: Entonces volvemos a la pregunta de
0: 600,
1: origen.
0: Tienen 600 pasajeros en el día que pueden trasladar si andan, si funcionan los tres aviones.
1: ¿Cómo la ANAC le autoriza estar vendiendo
0: sí.
1: Vuelos que no tiene?
0: Claro.
1: Y no puede cumplir, porque si no tiene avión no puede volar.
0: No, no, no, por eso digo, porque vos no podés vender 15 vuelos en el día si sabés que tenés para 3 vuelos.
1: Claro.
0: O sea, no, no, o sea, ya estás mal ahí. Sabés que alguno...
1: Pero
0: no me gustaría estar ahí al frente
1: eso
0: vendiendo
1: los pasajes.
0: Eso por
1: una parte en la empresa.
0: Sí.
1: La empresa
0: sí.
1: Es una locura lo que hace porque no puede vender esa cantidad de pasajes si sabe que no los va a cumplir.
0: Claro, claro.
1: O sea, si... Porque es una cosa simple. Si usted tiene 3 aviones,
0: sí.
1: Tiene que ver qué puede hacer con esos 3 aviones. No proyectar con 60.
0: Y
1: porque no los tiene.
0: No, no, por eso digo, ahí está el error. Ahí está el error.
1: Eso es por el lado de la empresa.
0: Sí.
1: Ahora, desde el lado del contralor,
0: ajá.
1: ¿Qué está haciendo?
0: No, el contralor está
1: que le sigue permitiendo a esta empresa
0: sí.
1: Vender algo que no tiene.
0: Sí,
1: están
0: sí,
1: vendiendo
0: sí.
1: Aire.
0: Sí, ya, y sí, son ellos son de aire, porque eso se llama Fly Bondi. Son de aire, sí, te venden vuelos.
1: No, están vendiendo aire, porque no le están vendiendo
0: nada,
1: están
0: vendiendo
1: porque
0: nada.
1: Te va a llegar con la maletita llena de ilusiones
0: sí.
1: A subirse con el bloqueador solar, el
0: sí,
1: Daiquiri en la mano.
0: Enojota.
1: Y no va a salir a ninguna parte.
0: Claro, luego sí, qué bronca que te da eso. Wow. No, es terrible. Terrible cuando te dicen no sale. ¿Pero cómo no sale? No, no sale. Oh, no.
1: Ese es el tema.
0: No, no,
1: ese
0: no
1: es el tema. Así que bueno, vamos a ver qué responde la ANAC, si es que responde.
0: Sí.
1: Porque esa es otra cosa. Y por otro lado, me parece perfecto que se empiece a ver esto, porque esto afecta a todos.
0: Sí, sí, sí, sí, no, exactamente.
1: O sea, estamos hablando de una cantidad de cancelaciones impresionante.
0: Claro. Vos imaginate que 70 vuelos, ¿cuántos vuelos eran? 290 vuelos. Cada vuelo tiene 189 pasajeros. Multiplicado 290 por 190 es una cantidad de personas impresionante.
1: Ahora, ya hay que ver qué solución se le dio a esos 290 vuelos.
0: No, tienen ya el ticket renovado para cuando lo necesiten y quieran volar.
1: Pero el matrimonio era ahora.
0: Bueno, pero se lo perdió. Tendrán que hacer otro casamiento. Viste que se oscila hacer casamiento en la casa de la edad y la casa de la
1: novio
0: abuela.
1: ¿No viene usted?
0: Claro.
1: ¿El novio no llegó al matrimonio?
0: No, se fue con otro ya, a esta fecha. Bueno, señores, están pasando 20 minutos de las 15 horas en la República Argentina. 2901-526800, si quieres enviarnos un WhatsApp. Estamos en internet, www.radioargentinaushuaia.com.
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0: Un grado la temperatura actual en la ciudad de Ushuaia, 32 minutos, está pasando de las 15 en la República Argentina. ¿Querés enviarnos un WhatsApp? 2901-526800. Hoy día se come ñoquis, ¿eh? Hoy 29. Tradicional ñoqui del 29.
1: Sí, justo me mandó la foto un oyente.
0: Ajá, está haciendo ñoquis.
1: Dice, hoy en casa, ñoquis verdes.
0: Oh, con espinaca, claro, lo hace de espinaca.
1: O de pastito del patio.
0: Sí, viste que no haya muchos perritos afuera.
1: Lo lava, ¿cuál es el problema?
0: No, no.
1: ¿Quién no?
0: Sí, vos decís que se puede lo mismo comer.
1: Y sí.
0: Ah, bueno, yo por las dudas no.
1: Y si lo va a lavar, no lo va a poner así. Aparte después lo va a cocinar.
0: Bueno.
1: Denle el pastito nomás, que es económico.
0: Es más baratito. Guarde de la monedita, decía Queen.
1: Uy, de la monedita. Camine.
0: ¿Te acordás?
1: Camine.
0: Bueno, y el instituto...
1: Estamos en la misma.
0: Estamos en la misma. Sí, pasaron los años y no cambió nada, che. Seguimos cuidando la monedita. Guardando la monedita, cuidando la monedita. Como quieras llamarlo, no cambió nada. Es como cuando mirás la moda de ropa. Yo ya la tenía la abuela. Creo que tengo uno ahí adentro todavía.
1: Otro gente dice, me hicieron acordar
0: ¿sí?
1: de cierto político que le decían papa verde. No servía ni para ñoqui.
0: Papa verde, ¿no?
1: ¿Qué le decía papa verde?
0: Vaya a saber.
1: Bueno, pero yo quiero saber ahora.
0: Y bueno, preguntale a ver a quién se hace referencia. Papa verde.
1: Alfalfa.
0: Alfalfa.
1: Alfalfa, hay que ser ñoqui de alfalfa.
0: Ajá, y claro, sí, pero acá no hay alfalfa. Acá tenemos...
1: Yuyito.
0: Sí.
1: No, ese es yuyito, yuyito pastito.
0: Claro, o el...
1: Yuyito pastito.
0: Sí. Es el único, el de las florcitas.
1: Yuyito pastito.
0: Sí. Bueno, el Instituto Municipal del Deporte, en conjunto con la Escuela de Esquí de nuestra ciudad, continúan desarrollando hasta el 13 de agosto el taller de invierno de iniciación al esquí alpino, acá nomás en el Cerro Martial. Qué lindo tenerlo acá tan cerquita. Una propuesta gratuita que está destinada, como bien sabemos, a los chicos de la ciudad, que ya convocó alrededor de 400 participantes en este receso que tenemos, 400 participantes. Así que bueno, bien para esto. Para aquellos que están acá, ¿se fue mucha gente de vacaciones de invierno o no?
1: No sé, no tengo
0: idea. No.
1: ¿En Fly Bondi seguro que no?
0: No, Fly no entró, por eso digo que se quedó mucha gente varada, no pudo salir. Sí, se quedó con ganas, pero bueno. Será para las próximas vacaciones, ya las de verano, el mismo pasaje lo utilizás.

Bueno, es muy importante que esto suceda, ¿no?, en nuestra ciudad, y que, bueno, sea de forma gratuita esta actividad deportiva, que es propia de nuestro lugar donde estamos residiendo. Cada vez más chicos tienen esta oportunidad de conocer y practicar el esquí, que eso es como en otros lados, que vos decís, bueno, yo en otro lado juego al fútbol, tenis, qué sé yo, natación. Esto es lo de acá. Y está muy bien que los chicos sepan esquiar.

0: Saludo a mi amigo Leoncito, que creo que ya se está levantando de la siesta, ¿eh? Viste que se acuesta temprano, Leo. Se toma una teta, después otra y chao, a dormir. No, ya se está levantando seguramente esta hora.
1: Bueno, y finalmente, después del escándalo que se vivió en el Consejo, ¿se acuerda que había familiares y amigos de Tito Stefani que habían ido a exigir que se le rindiera un homenaje?
0: Sí, a Tito.
1: Claro.
0: Sí.
1: Y que ese día no fue tratado porque el Consejo pasó a cuarto intermedio.
0: Sí, me acuerdo.
1: Y eso fue un escándalo.
0: No, sí, hubo personas enojadas. Sí.
1: Finalmente hay un acuerdo.
0: Ajá.
1: Y el paseo costero.
0: Sí.
1: De la ciudad de Ushuaia.
0: Uh-huh.
1: Se va a llamar Héctor Tito Stefani.
0: Bueno, muy bien.
1: Este es el tramo comprendido entre la avenida Prefectura Naval.
0: Sí.
1: Entre Augusto Lacerre y Llaganes.
0: Ajá, bien.
1: ¿Ves el paseíto?
0: El paseíto.
1: Bueno,
0: sí.
1: A ese paseíto lo van a denominar Héctor Tito Stefani.
0: Bueno.
1: Así que
0: en esto, reconocimiento, digamos. Bueno, está bien, perfecto, están todos de acuerdo, entonces ya.
1: Y sí.
0: Esto sale con frita.
1: Sí, ya está.
0: Bien. Bueno.
1: Al pueblo no le preguntaron, ellos decidieron.
0: Y bueno, después el pueblo se manifiesta, ¿viste? Después dice, no, este nombre no queremos, queremos este otro, cambiemos, esto, lo otro. Pero bueno. Es lo que algunos pidieron.
1: Según
0: y
1: el proyecto que habían presentado, se buscaba un reconocimiento a la trayectoria política de Stefani.
0: Ajá, sí.
1: A su desempeño como legislador nacional.
0: Claro, como diputado, sí.
1: Claro.
0: Sí.
1: Destacaron iniciativas como su defensa del régimen de promoción industrial.
0: Ajá, sí. Ah, ese fue el punto.
1: El trabajo realizado en las comisiones de intereses marítimos, fluviales, pesqueros y portuarios de la Cámara de Diputados. Recordemos que era presidente de esa comisión.
0: Sí. Y aparte él conocía de ese tema.
1: Sí, o sea que este sería el motivo.
0: Ajá, bueno, está bien. Es un reconocimiento que le quisieron hacer a aquellos allegados y bueno. Después de ahí en más, si están o no de acuerdo, ya es otra cosa, ¿viste? Porque todo puede suceder, como ha sucedido con otros edificios y demás, que por ahí algunos dicen, no, yo no estoy de acuerdo con esto, quiero ponerle este nombre, ¿por qué le pusieron este otro? Pero bueno, a veces si no se consulta, se hace esto, se pone directamente, y después, bueno, si hay protesta, hay protesta. Pero no creo que haya protesta, porque bueno, Tito era un referente de la ciudad, un profe, mucha gente lo apreciaba y bueno, ya pasó por esta ciudad, por esta provincia, esta tierra y bueno, ahora tiene esto que mencionábamos recién. Así que bueno. Veinte minutos, señores, estaba faltando para las 16 en la República Argentina.
1: Y ya que estamos en el Consejo, continuemos un ratito más en el Consejo, porque el Consejo de la Ciudad de Ushuaia impulsa el proyecto municipal Tierra Joven.
0: Tierra Joven.
1: Sí.
0: Ajá, mirá.
1: Este es
0: ¿de qué se trata?
1: Un proyecto conjunto.
0: ¿Conjunto con los jóvenes?
1: No, un proyecto conjunto.
0: Sí.
1: Entre La Libertad Avanza.
0: Sí.
1: Somos Fueguinos.
0: Sí.
1: Y el Movimiento Popular Fueguino.
0: Ajá. ¿Y no había otros partidos más?
1: No, porque ellos tres están juntitos. Uno se agrupa cuando piensa y siente igual que otro. Entonces se agruparon.
0: Sí.
1: La Libertad Avanza.
0: Sí.
1: Somos Fueguinos y el Movimiento Popular Fueguino.
0: Sí.
1: Y han presentado este proyecto que se denomina Programa Municipal Tierra Joven.
0: ¿Y de qué se trata?
1: A ver, busca facilitar el acceso a los jóvenes a los lotes.
0: ¿A los lotes?
1: De tierra.
0: Ah, como se hizo aquella vez, ¿te acordás que cuando estaba Daniel se hizo eso? Que Daniel tenía para los jóvenes, ¿te acordás que dio tierra a los jóvenes, 18 años, una cosa así era?
1: Bueno, acá lo que busca es darles prioridad.
0: Ajá, prioridad.
1: A terrenos.
0: Sí.
1: Para la construcción de vivienda única familiar.
0: Sí.
1: A jóvenes residentes de la ciudad.
0: Bien.
1: Las edades serían de 18 a 35 años.
0: Claro, sí.
1: 4 años de residencia en la isla.
0: 4 años de residencia, bien.
1: Claro.
0: Con 4 años de residencia vos ya podés tener...
1: Con 4 años de residencia y 18 años, usted puede tener su terreno.
0: Bueno, ¿y de dónde van a sacar los terrenos?
1: Ay, las cosas que pregunta usted.
0: Sí, porque terreno, muchos terrenos no hay.
1: Sí, vamos a conseguir.
0: ¿Quién tiene terreno?
1: A ver, yo me opongo.
0: Milei tiene terreno ahora.
1: No, vamos a hablar en serio. Sí. Yo me opongo. Porque cada vez que se ha generado excepción al régimen único que hay, que pone puntaje por la cantidad de años que usted vive acá,
0: por
1: el grupo familiar, si es casado, si es soltero, si hay una persona con discapacidad, todo eso iba sumando y al final salía un listado.
0: Sí.
1: Cada vez que logramos consensuar un listado, aparece alguien que se le ocurre, no, vamos a hacer una excepción.
0: Y bueno, ya cuando hace excepción, listo, ya está.
1: Claro.
0: Ya no estás dentro de la regla de la propuesta que tenías.
1: Entonces, hoy...
0: No hay que hacer eso.
1: Los concejales están proponiendo que un pibe de 18 años...
0: Sí.
1: Que hace 4 años que vive en Ushuaia pueda tener prioridad por sobre otro.
0: Por ejemplo, yo conozco muchos nacidos acá que no tienen terreno.
1: Claro, y tienen más de 35 años.
0: Sí.
1: Y no van a tener prioridad porque la prioridad es entre los 18 y 35 con 4 años de residencia.
0: Claro, claro. No, claro, está pensado más quizás para el que viene.
1: Yo creo que es para el que viene.
0: No para el que vive acá.
1: Sí.
0: Más, sí. Está pensado más para el que viene.
1: Porque hay muchos pibes de 35 años y más nacidos acá que hace 10 años.
0: Que viven están con los padres, viven con los padres.
1: Claro.
0: Sí, sí,
1: y que no van a tener esta opción.
0: Está bien, pero el tema es...
1: Porque tienen más de 35.
0: Vamos a dejar eso, vamos a decir que está bien.
1: Perfecto. No, está bien.
0: ¿De dónde van a sacar las tierras? Yo lo que quiero saber es eso. ¿A dónde hay terreno? Eso es lo que me pregunto.
1: Eso es otra cosa que lo tendrá que resolver la señora de Hábitat. ¿De dónde le va a sacar la tierra?
0: Está bien.
1: El proyecto incorpora puntos para que tengan mayor posición en el orden de mérito. O sea, volvemos a modificar el orden de mérito que ya está establecido.
0: Una renovación. Y sí, hay que renovar porque está todo actualizado, se va actualizando. Viste que los sueldos se actualizan, todo se actualiza. Entonces tenés que actualizar tú también. Está perfecto.
1: Pero aparte, yo considero sumamente injusto que un pibe de 18 años, que hace 4 años que está viviendo acá, tenga prioridad para tener un terreno familiar. ¿Qué familia va a tener el pibe a los 18 años? Debería estar estudiando todavía.
0: No, pero ponele que sí, que hay algunos, pero no son tantos.
1: Debería estar estudiando todavía.
0: Hijo por lo menos podría estar en pareja, pero hijo todavía no, porque viste que ahora no quieren tener hijos. Así que sería para solteros.
1: No, o sea, esto va a generar que todos los pibes de 18 años en forma automática se van a anotar, obviamente.
0: Obvio.
1: Y van a dejar afuera a aquellos que hace muchos años que viven acá.
0: Sí.
1: Y que nunca van a llegar a tener una tierra.
0: Sí.
1: Y ojo, yo en esto de los sistemas de darle prioridad. Siempre usted perjudica a alguien.
0: Siempre. Algunos quedan contentos y otros quedan enojados, ¿no? Esto siempre es así.
1: Pero no se trata de quedar contento o enojado.
0: No,
1: sino
0: pero
1: que
0: bueno,
1: aquí hay un listado. Hay un listado de gente que está postulando a un terreno, en el caso de la municipalidad, a una vivienda en el caso del IPB, cuando existía el IPB.
0: Sí.
1: Y siempre se fueron generando estos regímenes excepcionales que hicieron que el que hizo las cosas como correspondía y cuando correspondía quedó esperando.
0: Está bien, ahora yo te hago...
1: Y va a seguir esperando.
0: Yo hago otra pregunta, ¿no? Mientras vos hablabas esto, yo me estaba pensando... Me acordé de esto. Yo hace 5 años que vine. Tengo 18 años. Tengo la posibilidad de anotarme y me dan un terreno.
1: Sí.
0: Yo no tengo laburo.
1: Es un problema suyo.
0: ¿Con qué lo voy a pagar?
1: Es un problema suyo.
0: ¿Con qué plata voy a construir? ¿Eso va a quedar ahí cuánto tiempo?
1: O lo va a vender. Eso también...
0: Tendría que haber una cláusula que no puedas vender.
1: A ver.
0: Porque bueno, es para la vivienda única. Tendrías que tener un plazo de, no sé, de 6 meses para empezar a construir.
1: Yo insisto, y si no... Los regímenes excepcionales que se han sacado históricamente en nuestra ciudad,
0: sí,
1: benefician a un grupo y perjudican al que hizo las cosas,
0: claro,
1: como corresponde.
0: Sí, sí, sí, sí, sí.
1: Que sigue esperando. Hay gente que hace 20 años que está esperando en el IPB, por ejemplo. Y como se dio prioridad a otro, sí, grupo, siguieron esperando.
0: Sí, bueno, mi amigo Martín Chávez esperó 35 años.
1: Claro.
0: Sí.
1: Y no le dieron.
0: No le dieron. 35 años. Y hay mucha gente que conozco que hace 20, 25 años que está anotado.
1: Claro.
0: No ha tenido esa posibilidad porque hay, sí, tanta gente y tan... bueno, el escalofón, viste cómo es, el tener más pibes, esto, lo otro. Está bien pensar en los jóvenes, pero digo, tendría que empezar la posibilidad de decir, bueno, te vamos a dar el terreno, cumplís con los 4 años, tenés 18, te vamos a dar el terreno. Pero, a ver, no podés venderlo, tenés que edificar... Tenés que pagarlo. Digo, bueno, hay que pensar en eso también, pues si no es una tierra que la va a dejar ahí.
1: Echa la trampa. Sí. Yo insisto. Es muy posible que estos terrenos de los pibes de 18 años terminen en el mercado inmobiliario paralelo.
0: Ajá, ajá.
1: Porque existe un mercado inmobiliario paralelo en el cual el pibe va a seguir siendo el titular hasta que cumpla el plazo donde blanqueará a la persona que va a ocupar realmente ese predio.
0: Claro.
1: Porque eso no es algo que no se dé, es algo que se da. Lo que pasa que con esto, vuelvo a repetir, se está perjudicando,
0: sí,
1: a los que hicieron las cosas y están anotados. Y que cada vez que dicen a reempadronarse, van y pierden su tiempo y hacen la reempadronación y presentan los papelitos, presentan la fotito,
0: sí,
1: y todo lo que,
0: sí,
1: tienen que presentar.
0: Sí.
1: Entonces, ¿para qué lo siguen reempadronando si se va a ir generando un listado paralelo?
0: Claro.
1: O sea, ese es el tema.
0: Sí,
1: y vuelvo,
0: sí,
1: a repetir, si uno mira lo que ha ocurrido con todas estas excepciones que se han ido dando, no han salido bien. Y si no, le pongo un muy simple, lo que pasó con las viviendas de ATE.
0: Claro.
1: Ahí tiene lo que pasa cuando usted da otras alternativas.
0: Sí.
1: Entonces, hay un listado que la gente se sigue anotando.
0: Y va a tener que esperar bastante porque está...
1: Pero va a tener que esperar como están esperando los otros, porque los otros también fueron jóvenes.
0: Sí, no, eso está claro. Eso
1: los
0: está
1: otros
0: claro.
1: También fueron jóvenes.
0: Sí.
1: Y también esperaron.
0: Sí, yo hago hincapié también que está el proyecto está, bueno, está bien, me parece que está bien, porque bueno, están pensando en la juventud. Pero lo que yo digo también es porque hemos hablado mucho tiempo con la gente que maneja el tema tierras. Y por ejemplo, el gobierno provincial pensaba comprar tierras, porque ya no tienen más tierra. Y yo eso
1: bueno,
0: me pregunto.
1: El gobierno es otra cosa.
0: No, pero está
1: el
0: bien. Pero
1: hace
0: yo me,
1: viviendas, no
0: pero, pero ¿y dónde hay tierra acá? ¿Hay más tierra? ¿Mucho más tierra? No sé yo si hay tanta tierra.
1: El municipio ha presentado varios que no han sido tratados.
0: Ajá.
1: Proyectos de desafectación de espacios para
0: bien.
1: Generar soluciones habitacionales.
0: Ajá.
1: Que estos mismos concejales no han querido
0: aprobaron.
1: No han querido tratar.
0: Ajá.
1: Están bien. Ahí en comisión.
0: Sí.
1: Entonces, supongamos que la tierra está.
0: Bien, sí.
1: Supongamos que eso está.
0: Hay tierra, sí.
1: Hay tierra.
0: Sí.
1: Los que fueron jóvenes, y hoy no son tan jóvenes,
0: sí,
1: vuelven a quedar esperando. Por hacer las cosas bien, por anotarse, por estar y por presentarse, vuelven a quedar esperando. Y le volvemos a dar la prioridad a otros. Y a ellos los dejamos
0: claro.
1: Esperando nuevamente.
0: ¿Esto ya está aprobado?
1: No, es un proyecto presentado.
0: Ah, un proyecto presentado. Bueno.
1: Entonces, por eso planteo que me parece que es sumamente injusto que se le dé prioridad a un pibe de 18 años,
0: sí,
1: cuando el de 36, mire, no me voy tan lejos, el de 36, de no, 36 a 40, que tiene su, sí, familia, que tiene su familia, sí, que en algún momento fue joven.
0: Sí, ya pasó los 35, no puede, pero participar ya
1: no puede,
0: acá.
1: No se puede presentar,
0: claro,
1: acá.
0: Claro, no se puede presentar, no. Ya pasó los,
1: entonces,
0: 35.
1: Entonces tiene que seguir esperando.
0: Claro, él va a tener que seguir esperando hasta que el nene sea grande.
1: Claro, hasta que el pibe tenga 18 años, se anote el pibe y le den al pibe.
0: Sí, bueno, no sé, la verdad que es un tema que, sí, hay que buscar soluciones, pero...
1: No, la excepción,
0: sí,
1: genera,
0: mm,
1: que alguien siempre que hizo las cosas bien sea perjudicado.
0: Mm, sí, sí, sí, sí, sí.
1: Ese es el problema con este tipo de iniciativa.
0: Mm-hmm.
1: Claro, con esto usted queda bien con un sector de la sociedad. Los jóvenes de 18 años están re felices. Se van, sí, a ir a anotar todo.
0: Claro, claro, claro, claro. Sí,
1: ahora,
0: exactamente.
1: Las familias constituidas de 35 para arriba van a tener que seguir esperando.
0: Claro, sí, te va un poco bronquita eso.
1: Obviamente que...
0: Sí, sí, sí, sí, te enoja.
1: Es injusto.
0: Te enoja, sí, sí,
1: claro. Es injusto, entonces, hagamos una cosa.
0: Uh-huh.
1: Démosle prioridad a los que están anotados hasta este año.
0: Sí.
1: Todos los que están. Y una vez que saquemos ese listado,
0: uh-huh,
1: o sea, que la gente se siga anotando. Y de ahí en adelante, hagan todas las separaciones que quieran.
0: Sí.
1: Pero en igualdad de condiciones. Los que hoy están anotados, que tienen sus años... Esperando,
0: claro, sí, sí,
1: que,
0: sí,
1: tengan,
0: que tengan la misma posibilidad.
1: Que tengan, digamos, su, claro, solución.
0: Sí.
1: Y una vez que se termine con ese listado,
0: mm,
1: armen 5 listados paralelos. El de los jóvenes, el soltero, el de los casados, el de los divorciados,
0: sí,
1: y el, no sé, otro más que quieran poner.
0: Eso también hay que tener en cuenta, los divorciados, ¿eh?
1: Ya están contemplados también.
0: Porque los divorciados, viste, que
1: ya están
0: se van, dejan la casa y no tienen un mango para alquilar, porque tienen que atender a los
1: hijos. Eso ya está legislado.
0: Ajá.
1: Ya se legisló al, sí, respecto de,
0: bueno,
1: su momento.
0: Bueno.
1: Y los separados pueden volver a anotarse.
0: Ajá. Bueno. Bueno, así que esto está,
1: o sea,
0: por verse,
1: pero
0: ¿no?
1: Pero por eso digo, o sea, si se hizo el gran reempadronamiento de la demanda,
0: sí,
1: en la municipalidad de Ushuaia. ¿Se acuerda que estaba David Ferreira?
0: Sí, sí, sí, me acuerdo,
1: hizo,
0: claro.
1: Se hizo el reempadronamiento y el cruce.
0: Total.
1: Y se hizo el listado definitivo de quiénes eran los que estaban esperando,
0: claro,
1: una solución,
0: claro, sí,
1: en,
0: sí,
1: la municipalidad de Ushuaia. Entonces, a ese listado,
0: claro,
1: es el que hay que terminar. Y cuando se termine con eso, que armen 5 listados paralelos, si quieren.
0: Claro,
1: el de,
0: pero...
1: los jóvenes, el de los viejos,
0: sí,
1: el de los tan jóvenes,
0: sino,
1: y el de los más o menos jóvenes.
0: Si no, cada vez que se toca algo, vos seguís esperando.
1: Exactamente.
0: Y tenés 75 años y dices, che, todavía no me toca.
1: Claro.
0: No me toca todavía. ¿A vos te tocó? No, tampoco.
1: Claro.
0: Está la renovación ahora.
1: Ni hablar de los que se anotaron en el primer,
0: y claro,
1: el primer llamado para los jóvenes, ¿se acuerda?
0: Y sí, hace varios años. Porque...
1: Claro, ellos ya tienen más de 35.
0: Sí, no, sí, más, porque estaba Mario Daniele,
1: claro,
0: me acuerdo.
1: Ya tienen más de 35, así que a seguir esperando.
0: ¿Cuántos años hace que fue intendente? ¿En el 91, 92, por ahí Mario Daniele? No me acuerdo, 91, 92, 93, no sé, no me acuerdo. Pero por ahí, desde ese entonces, los jóvenes, claro, les habían dado los terrenos y después los jóvenes, ¿qué hago con el terreno ahora?
1: Vuelvo
0: no
1: a repetirle.
0: Tengo un mango, claro.
1: Esos jóvenes...
0: Son
1: van
0: grandes.
1: A tener que seguir esperando.
0: Y algunos siguen esperando. Sí.
1: Fueron jóvenes en su,
0: sí,
1: momento.
0: Sí, bueno.
1: Y siguen sin tierra. Yo conozco jóvenes.
0: El tiempo pasa.
1: Yo conozco jóvenes que se anotaron en ese programa y empezaron a pagar. Porque se acuerda que ese más encima planteaba que se fuera pagando.
0: Bueno, pero a
1: y
0: eso.
1: Empezaron a pagar.
0: A eso es lo que me refería,
1: claro,
0: recién.
1: Empezaron a pagar. Nunca accedieron a la tierra.
0: Sí.
1: Nunca
0: no,
1: accedieron a,
0: no,
1: al. Poder tener su pedazo de tierra.
0: Sí.
1: Y siguen anotados en el registro de demanda.
0: Sí.
1: Y siguen esperando.
0: Y no había también.
1: Y en este programa excepcional para,
0: sí,
1: los jóvenes no entran porque tienen más de 36.
0: No había también uno que era para los fueguinos pura y exclusivamente,
1: sí,
0: nacido y criado acá, que también,
1: sí,
0: no tuvieron suerte.
1: Algunos,
0: nada,
1: no,
0: más.
1: No, sí, esos todos lograron su tierra.
0: Sí, lograron,
1: sí, la
0: todo.
1: La gran mayoría están en los barrios.
0: Ah, ah. Bueno, la cosa es que.
1: Ahí tenemos otra desigualdad. Porque
0: a
1: también
0: ver.
1: Ahí había jóvenes que por haber nacido,
0: sí,
1: tenían prioridad por sobre el que había,
0: claro,
1: hecho
0: llegado
1: una vida acá,
0: claro,
1: pero que no nació acá.
0: Claro, claro.
1: O sea,
0: sí,
1: ahí usted,
0: sí,
1: tenía desigualdades como el que nació acá y tenía 20 años, que logró su tierra, Y sí, el que llegó con 5 meses y tenía 30 años sigue esperando.
0: Claro, claro.
1: Porque sí, no es
0: bueno,
1: nacido.
0: Bueno, sí, bueno, ahí depende cómo está orientada la política a llevar a cabo, ¿viste?
1: No,
0: eso hace un
1: depende de este tipo de cosas que hacen los concejales. No, bueno,
0: sí, los
1: las excepciones sí, que sacan sí, los concejales.
0: Sí. Bueno, la cosa es que entonces, señoras y señores, esto está por venir. Todavía no se sabe, pero está en discusión.
1: En el Consejo. Es un proyecto de La Libertad Avanza.
0: Ajá.
1: De Somos Fueguinos.
0: Sí.
1: Y el Movimiento Popular Fueguino.
0: Ajá.
1: Bien. Programa Tierra Joven.
0: Sí.
1: Yo insisto, está muy lindo, en sí, teoría.
0: Sí.
1: Pero ¿qué hacemos con lo que están anotados hace 20 años?
0: Claro, y
1: démosle prioridad. O sea, si se quiere generar un nuevo sistema, yo exigiría como ciudadano que todos aquellos que están empadronados, reempadronados, reempadronados y reempadronados las 20 veces que lo llamaron a reempadronarse, tengan su solución primero, y de ahí en adelante los que se anoten desde el hoy, que se sí, apruebe esta ordenanza, en adelante entren en esta ahí división.
0: Sí, hay que acordarse también que ya desde un tiempo a esta parte, terrenos para casa única casi no se estaban entregando. O sea, hacen edificios, prefieren hacer edificios, ¿no? Pero la MUNI no construye. Pero bueno, ¿cómo solucionas eso también?
1: Bueno, pero ahí tenemos otro problema. La MUNI, por ejemplo, le entregó tierras
0: sí,
1: a sindicatos.
0: Claro, sí.
1: Con algunos sindicatos no hubo ningún problema,
0: sí,
1: pero con otros sí.
0: Sí.
1: Y ya sabemos lo que pasó, y que vendieron los listados, el lugar en el listado. O sea, eso tampoco funcionó muy bien. Está bien, no ocurrió con todos. Pero sí, ante el antecedente usted tiene que también poner la mirada,
0: sí, claro, tenés que
1: en
0: mirar
1: qué va a hacer sí, para sí, que esto no vuelva a ocurrir.
0: Claro, exactamente. Bueno, así está dada la situación, señoras ¿eh? Y señores. 16 horas en la República Argentina. Qué lindo país, ¿eh? Nos vamos a ir a un cortecito y ya venimos.
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0: Muy bien, estamos de vuelta, 12 minutos, está pasando de las 16 en la República Argentina.
1: Y en este miércoles, señores, de extensión de vacaciones, esta semanita extra de vacaciones que han tenido los chicos en Tierra del Fuego, han empezado a asomar las primeras consecuencias. Usted recordará que cuando hablamos de este tema,
0: sí,
1: en la resolución se extendía el ciclo lectivo, ¿se acuerda?
0: Sí, claro, claro, exactamente.
1: Que
0: sí.
1: Había docentes que iban a trabajar hasta el 23 de diciembre.
0: Sí.
1: ¿Y qué le dijo Leyó frente a eso? ¿Qué le dijo Leyó frente a ese temita?
0: Que no iban a ir.
1: Obviamente.
0: Que se iban de vacaciones.
1: Obviamente.
0: ¿Y?
1: Bueno, la Asociación del Magisterio de Enseñanza Técnica ha hecho una presentación formal,
0: ajá,
1: contra la resolución 2562 del Ministerio de Educación, que extendía el ciclo lectivo hasta el 23 de diciembre.
0: Sí.
1: El sindicato solicita que se deje sin efecto la resolución.
0: Ajá.
1: Y que se respeten las fechas originalmente establecidas en el calendario escolar aprobado a principios del año.
0: Claro, claro.
1: Bueno, basta estar extendiendo.
0: ¿Y no puede recuperar sábado y domingo, por ejemplo, los días que... sábado y domingo?
1: A ver, ellos hablan solamente esta semana. Yo se lo aclaro.
0: Pero, bueno,
1: apuntan simplemente esta semana. Sí. Ahora, los días que desobligaron, los días que hicieron paro, eso no se recuperan.
0: No, pero puede hacerlo sábado y domingo. ¿Te acuerdas que acá lo hicieron una vez sábado y domingo?
1: Nunca.
0: Una vez, sí, sí. Nunca. Una vez hicieron la escuela. Nunca. De acuerdo.
1: Nunca.
0: ¿No? No.
1: Absolutamente. ¿No dio resultado? Nunca.
0: ¿No dio resultado?
1: Nunca se hizo eso.
0: A mí me parece que sí, en la época de Manfredotti. Me parece que se hizo eso.
1: No.
0: Después voy a averiguar.
1: Usted
0: bien.
1: Está soñando.
0: Estaré soñando,
1: usted,
0: ¿no?
1: Está en un mundo paralelo.
0: Y soy el blue.
1: Claro.
0: El blue.
1: Claro.
0: Sí.
1: A ver. La mayoría de los motivos por los paros,
0: sí,
1: obedece a lo económico, ¿cierto? Claro.
0: Sí, sí, sí, sí, obvio, obvio, sí, económico.
1: A usted le podrá gustar el ejecutivo que está o no le podrá gustar el ejecutivo que está, pero lo concreto es que cuando un ejecutivo no da más aumento es porque no tiene más plata para repartir. Esto es de matemática simple.
0: Claro, no, no hay,
1: o sea,
0: dónde
1: no
0: sacar.
1: Puedo darle un aumento que no tengo de dónde pagarlo.
0: Ajá, ajá, claro.
1: ¿Se entiende?
0: Sí.
1: Si yo, como autoridad educativa, hago que trabajen sábado y domingo, tengo que pagarle esos dos días.
0: No, por supuesto, hay que pagarle.
1: No porque ellos hicieron paro un día, van a ir ese día a trabajar.
0: No, no, no, no.
1: Lo tengo que pagar.
0: Claro,
1: horas,
0: sí.
1: Horas extra.
0: Sí, sí, sí, sí.
1: Adicionales, sí, como quieras llamarlo. Nunca va a resultar eso, desde ya se lo digo. Y aparte, queda como una medida antigremial. Entonces, muchos docentes tampoco quieren asumir la responsabilidad de ir contra sus gremios, de trabajar un sábado, un domingo,
0: claro,
1: yendo contra una medida que está adoptando el gremio.
0: No, yo digo para recuperar los días de los chicos.
1: Pero si eso, ¿qué le importa?
0: No, ¿cómo que le importa a los docentes? Hay docentes que son de carrera, de vocación, que les
1: pero
0: encanta.
1: Eso no hacen paro.
0: Eso no hacen paro, eso por no eso te paro. Digo. Y quiero tener no 181 días de clase.
1: ¿No?
0: Te dicen los docentes, quiero tener 250 días de clase. Claro, porque son docentes, docentes. Después están los otros que hacen desobligaciones, paran y bueno. Eso.
1: Bueno, el asunto es que Ahmed está,
0: sí, ajá,
1: yendo contra esta resolución,
0: sí,
1: y pide,
0: sí,
1: exige, reclama, como
0: sí,
1: quiera,
0: sí,
1: que las clases no se extiendan hasta el 23 de, ajá, diciembre.
0: Bueno, hay que ver lo que dice.
1: Yo creo, a ver,
0: sí,
1: por más que el Ministerio de Educación,
0: sí,
1: diga las clases van hasta el 23 de diciembre,
0: sí,
1: yo invito al que quiera hacer un relevamiento el 23 de diciembre y no va a estar,
0: no,
1: ni la ratita,
0: sí,
1: que visita la escuela.
0: Le van a descontar los días. ¿Cuántos son?
1: ¿Quién
0: una,
1: le va a descontar
0: una semana
1: los días?
0: Más?
1: ¿Quién le va a descontar?
0: Alguien le va a descontar los días si no.
1: ¿Quién
0: van a
1: va a descontar los
0: no
1: días?
0: No sé, digo yo, no, nadie.
1: ¿Quién va? Primero, ¿quién va a informar que no están?
0: Pero no es día no trabajado, día no cobrado.
1: ¿Pero quién va a informar que el 23 de diciembre no hay nadie en el colegio?
0: Pongo informante esa semana que falta. Y pongo informante, no vino fulano, no vino mengano, no vino perengano, no vino
1: todo
0: esto.
1: No, olvídelo, no vino castellano. Eso no existe, no existe.
0: No, no existe.
1: Eso existe en su sueño.
0: Bueno, así que entonces...
1: Así que yo no creo que sea necesario pedir que lo retrotraigan, porque, sí, porque la realidad es que el 23 de diciembre no va a nadie, el 20 de diciembre ya no va a nadie.
0: El 23 de diciembre ya están haciendo la ensalada.
1: Cada cual va a estar haciendo su vida en su casa.
0: La ensalada rusa están haciendo.
1: Por ejemplo.
0: Claro, mirá si va a estar el 24 cocinando, ni loco.
1: Claro, o el 23 en el colegio.
0: Claro, no, para eso que vayan sábado y domingo de acá hasta que termine el año y listo. Y recupera.
1: Córtela.
0: Bueno, y hablando de todo esto, el 3 comienzan las clases.
1: No.
0: ¿El 3 de agosto?
1: No.
0: ¿Cuándo comienzan las clases?
1: No comienzan el 3 de agosto, ya se lo digo.
0: Pero no, bueno, no, pero teóricamente está programado que comience el próximo 3 de agosto. Pero ATE convocó un paro nacional para el 3
1: bueno,
0: de agosto.
1: Bueno, eso es un paro nacional.
0: Paro nacional y movilización en el Ministerio de Economía, ¿eh? Sí. Así que bueno, dice el sindicato que...
1: Bueno, eso es a nivel nacional.
0: A nivel nacional,
1: a
0: sí,
1: nivel
0: sí,
1: nacional, sí.
0: El tema es que, bueno, están reclamando por los sueldos, ¿eh? Están reclamando por los sueldos. Así que bueno.
1: Bueno, en Tierra del Fuego las clases empezaban este lunes.
0: Este lunes, sí.
1: Pero
0: no.
1: Se suspendió una semana.
0: Por mal tiempo.
1: Y comienzan el 3 de agosto.
0: Exacto.
1: Pero el 3 de agosto,
0: sí.
1: Desde ya se lo informo,
0: no, no, sea,
1: no van a comenzar las clases.
0: No, no sea lechuza, ¿por qué?
1: ¿Cómo que no sea lechuza? ¿Qué? ¿No sea lechuga ahora qué?
0: No, lechuza, lechuza. ¿Por qué no van a comenzar las clases? ¿Qué va a hacer frío?
1: ¿Por qué cree usted que no van a comenzar las clases? A ver, pensemos todos juntos, oyentes ¿qué, queridos.
0: ¿Qué va a haber de desobligación?
1: Paro.
0: Paro.
1: Paro.
0: Paro.
1: Sí. El SUTEF. Convocó para mañana,
0: sí.
1: 30 de julio,
0: ajá.
1: Al Congreso Provincial de Delegados,
0: uh-huh.
1: Donde les va a informar que no hay nuevos aumentos de sueldo contemplados para empezar el...
0: Claro, no, no hay un mango, le decimos, no tienen un peso partido ni... Ni para pero caramelo
1: yo no sé,
0: tienen.
1: Yo no sé si
0: antes
1: tienen...
0: comían caramelo, ya ni caramelo hay.
1: Yo no sé si tienen un peso partido o no. Yo lo que le digo es que el SUTEF mañana le va a informar al Congreso Provincial de Delegados que no hay novedad de piticlines.
0: No hay piticlines.
1: Bueno. No, no hay novedad. No los convocaron desde a tener un encuentro paritario en el que le diga te vamos a dar un 1% de aumento.
0: Claro.
1: Nada.
0: Claro.
1: Entonces ellos mañana van a ratificar el paro por tiempo indeterminado y lo que va a cambiar es la fecha, porque ese paro empezaba el lunes.
0: Sí, no, y si el lunes no hay clase.
1: El lunes pasado.
0: El lunes pasado, sí.
1: Cómo se suspendió y se extendió las vacaciones una semana, extendimos...
0: Las vacaciones.
1: Y
0: cuando venimos...
1: Y el lunes 3 de agosto...
0: Llegaditos.
1: Comienza el paro por tiempo indeterminado.
0: Bueno, ahí
1: del
0: está. Ahí está, del SUTEF, claro.
1: Del SUTEF.
0: Claro, claro, sí. Bueno, esto es lo que se viene.
1: Sí, señor. Mañana, 10:30 de la mañana, van a realizar este congreso provincial de manera virtual.
0: Virtual.
1: Y lo que dicen es esto que le decía recién, que al día de hoy no han recibido ni han sido convocados a paritaria salarial.
0: Ajá. No. No hay...
1: ¿No los llamaron?
0: No.
1: ¿No le dijeron, muchachos, vengan?
0: Claro.
1: Entonces, ante esta situación...
0: Igual, de todos modos, tienen que tener en cuenta que ya lo dijeron y esto lo reiteraron varias veces, ¿no? El tema de cuando hacen paro. El paro se paga, lo que no se paga es la desobligación.
1: No, el paro no se paga
0: tampoco.
1: Y la desobligación, tengo entendido, también han empezado...
0: A descontar,
1: sí.
0: Claro. Porque encima que ganas, que te falta más para tu salario, digo, que te descuenten.
1: Bueno, ahí está también la resolución en la que habían exigido la devolución de las horas que le habían descontado a los docentes, que desde educación ya les informaron que
0: no
1: iba a realizarse esa.
0: Bueno, así que esto es lo que se viene, señoras y señores. Estamos ahí a días nada más del próximo lunes 3 de agosto. 22 minutos, está pasando de las 16. Esto es Comunicación Rayada hasta las 17 con toda la información. ¿Quieres enviarnos un WhatsApp? 2901-526800.

0: Y mientras hablábamos de esto, me llegaba un mensaje y que me decía que si no hay plata para dar aumentos a los docentes, ¿cómo es posible que haya plata para pagarle aumento al Tribunal de Cuentas? A ver, el Tribunal de Cuentas no le paga al gobierno. Ellos se autosuben el sueldo solito.
1: Claro.
0: Como la justicia.
1: Sí, sube la justicia y suben ellos.
0: No. Los empleados no.
1: No, los vocales. No, los claro. empleados están. Como todos.
0: Pero no van a paritarias con el gobierno, no negocian con el gobierno, sino que ellos deciden
1: claro.
0: sus temas salariales.
1: Sí.
0: Al igual que la justicia.
1: Sí.
0: Entonces no es un tema...
1: No, aparte, no, claro.
0: Claro.
1: No.
0: No sé... A ver, en realidad sí sé. El tema pasa por dos carriles. Los empleados del Tribunal de Cuentas no cobran lo que algunos creen que cobran.
1: No. Son trabajadores como
0: son trabajadores, claro.
1: Sí.
0: Y no hay que confundir a los miembros, los vocales del tribunal con los trabajadores.
1: No,
0: hay una diferencia
1: ver,
0: muy importante, eso por una parte. Y por otra parte, vuelvo a repetir, lo que cobran hoy los vocales, yo también considero que es una locura, pero ellos lo deciden. O sea, porque ellos no van a paritaria con nadie. Ellos, este tipo de cosas
1: no
0: necesitan ir a paritaria.
1: Ustedes
0: no
1: van a cobrar.
0: Un sindicato que los representa.
1: Ustedes van a cobrar tanto y nosotros vamos a cobrar tanto.
0: Claro.
1: Listo, se terminó la conversación. Ahí se arreglan ahí entre ellos. Ellos tienen otra forma.
0: Claro, o sea, los vocales se de auto.
1: Claro, claro.
0: Designan su sueldo mediante una acordada.
1: Sí, exactamente. Sí, pongámosla más alta, muchachos. Pongámosla más alta. Es la que necesitamos porque andamos medio corto de pitiquines. No puedo cambiar la

0: 26 minutos pasan de las 16. 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
1: Y en nuestra provincia, puntualmente en lo que tiene que ver con la delegación del PAMI, hay una denuncia que ha realizado el diputado
0: Coqui Araujo.
1: Coqui Araujo.
0: Y mañana lo vamos a llamar a Coqui.
1: Donde está pidiendo puntualmente que el diputado se cree una comisión especial.
0: Sí, una subcomisión.
1: Para investigar.
0: ¿Para investigar?
1: Sí.
0: ¿Se va a poner a trabajar el diputado?
1: Los diputados no investigan, la claro.
0: Ah, bueno.
1: El diputado tiene ganas de ser de la KGB.
0: Preséntale a tu amigo el ruso.
1: Él quiere investigar.
0: ¿O no tiene mala KGB el ruso?
1: No. Pero...
0: él nunca fue espía,
1: aparte. No, aparte.
0: No.
1: No. Bueno, ¿qué quiere el diputado Araujo?
0: Sí.
1: Conformar una comisión especial para investigar.
0: Sí.
1: Esto jamás ocurrió.
0: Irregularidades.
1: ¿En dónde?
0: En el. Acá, en el PAMI.
1: Sí, señor.
0: Ajá, ajá. Sí, sí, sí, sí. Según la investigación y las denuncias que se hicieron, ¿no?
1: Sí, sí, sí, sí.
0: Parece que puntualmente había
1: él está
0: cosillas.
1: Hablando
0: sí.
1: De datos concretos.
0: Concretos,
1: prácticas
0: sí, sí,
1: que sí. Supuestamente se realizaron en Río Grande, pero que los centros en los que se hicieron no las hacen.
0: Sí.
1: O sea, yo... pago.
0: Claro, no las hacen.
1: Yo, prestador, le pago a la peluquería.
0: Ajá.
1: Para que a usted...
0: Me corte la melena, por ejemplo.
1: No, para que a usted le hagan un sándwich de milanesa.
0: Ajá.
1: La peluquería no hace sándwich de milanesa, sino que corta el pelo.
0: Claro.
1: Y acá estamos hablando de eso.
0: Sí.
1: De prestaciones que se pidieron en centros médicos que no contaban ni con los aparatos, ni...
0: Ajá.
1: Los profesionales para realizar esos estudios.
0: ¿Y pero a qué se dedicaban ellos? ¿Vendían milanesas?
1: No, a ver, le vuelvo a repetir. O sea, usted puede tener un centro médico y no tener odontólogo.
0: Claro,
1: entonces no puede pagar por un tratamiento odontológico en ese centro.
0: Sí, sí, sí, qué raro que hagan así esas cosas.
1: Entonces, acá lo que se dice es, puntualmente es esto.
0: Ajá.
1: Que se pagaron por estudios realizados en algunos centros médicos que no tenían los aparatos realizar ese estudio y no tenían los profesionales para hacerlo tampoco.
0: Es medio parecido a Flybondi. Te vienes 700 viajes, tengo 3 aviones. Bueno, cuando salís ahí, qué sé yo.
1: Hacer eso.
0: Así que, bueno, van a tener que esclarecer estas cosas, ¿no? Supuestos desvíos de dinero, qué sé yo.
1: Pedidos de estudio, de fertilidad.
0: Ajá, fertilidad.
1: Claro.
0: Sí.
1: Para mujeres de 70 a 80 años.
0: Claro, sí, está bien. La vida se va extendiendo cada vez más, cada vez más. Vamos a durar a los 120. La vamos a pasar chiquita, mira. Chiquita ya llegó a los 100.
1: ¿Qué tiene que ver con usted quiera torturar al mundo hasta los 120 años con que el PAMI esté pagando estudios de fertilidad a mujeres de 70 años?
0: Ya no. Ya.
1: Yo no sé si te me está tomando el pelo.
0: Bueno, así que no,
1: o que
0: claro.
1: Estén pagando estudios de fertilidad a mujeres que no tienen útero.
0: Ajá, ¿y pero cómo saben ellos que no tienen útero?
1: Pero eso tiene una historia clínica.
0: Sí, pero por ahí no figuraba. Bueno, así que estas cositas así que sí, que
1: estas
0: se pagan
1: órdenes,
0: y no se pagan órdenes.
1: Y estas órdenes médicas.
0: Cosa que no existe.
1: Que se firmaban acá en PAMI de Tierra del Fuego. Eran a instituciones en Buenos Aires.
0: Ajá, en Buenos Aires.
1: Y se pagaba.
0: En Buenos Aires, caro, ¿eh?
1: Claro, no. Llegó

0: se pagó.
1: Imagínate, están todos felices y contentos. Che, ¿cuándo venís para acá? Comemos una pizza con fainá. Ya voy, la semana voy. Lo que pasa es que ando medio flojo de piticlina.
0: Claro. Y lo concreto es que esto.
1: Sí.
0: Se realizaron pedidos de informe.
1: Uh-huh.
0: Hay pedidos de informe. Dirigidos a quien era el jefe máximo.
1: Sí.
0: Del PAMI en Tierra del Fuego.
1: Ajá.
0: Pero que justo este señor después se fue.
1: Este señor, el jefe máximo se fue a otra institución.
0: Al puerto.
1: Al puerto, claro, ahora estaba en el puerto.
0: Claro. Sí. Entonces él nunca contestó los pedidos de informe que le hicieron.
1: Ajá, ¿y quién está contestando? ¿Alguien?
0: Y nadie.
1: Nadie.
0: No tenemos tiempo.
1: Y che, pero vayan a, mándenselo al puerto, a la dirección de puerto, mándenselo, porque está allá.
0: Sí.
1: Está en el puerto.
0: Sí.
1: Claro, bueno, lo que dice el diputado, que la defraudación es bastante importante, ¿eh?
0: Y vos, lógico, porque no estamos hablando que iba a hacerse una curación de punto.
1: No.
0: Estamos hablando de tratamientos de alta complejidad.
1: Claro.
0: Estamos hablando de una importante cantidad también.
1: Sí, 1.500 millones de pesos, aproximadamente. Es un montón, ¿eh? Así que, bueno, mañana vamos a hablar con el diputado. Lo vamos a llamar mañana a ver que nos dé algunos datos más. Estas irregularidades que, bueno, dicen que las tienen en su poder. Son muy amplias desde los profesionales.
0: Es que hay una denuncia concreta.
1: Claro, concreta,
0: por eso, lo que el diputado no puede venir a intervenir el PAMI clarificar esto.
1: Claro, claro.
0: Llama la atención que cuando empieza a crecer la ola de denuncias por esto, el que estaba a cargo del PAMI se vaya al puerto.
1: Y se fue porque está aburrido ahí.
0: Y que haya sectores políticos que dijeron, che, empiecen a tirar baldes de agua en esto porque...
1: Claro.
0: No podemos levantar polvadera, hay que tirar agüita porque la calle se llena de tierra.
1: El expediente que está armado ya está en la UFI PAMI. Donde tiene que estar. Ese es el lugar adecuado para hacer todo tipo de denuncias.
0: Sí.
1: Así que, bueno, están pidiendo toda la información de cómo va la investigación, pero parece que no hay respuesta.
0: No hay respuesta, no.
1: Nada.
0: No.
1: Así que, bueno.
0: Y hay profesionales
1: que
0: están intentando cobrar, pero resulta que...
1: ¿Los servicios?
0: No pueden cobrar porque no son prestadores del PAMI.
1: Claro, también porque vos para poder prestar tenés que tener un convenio con la institución.
0: Claro.
1: Firmada, con papelito.
0: Sí.
1: Entonces decís, bueno, yo cobro 300, tomá, acá tenés los 300. Tenés 10, te debo 10, tomá, acá tenés los 10. Claro, todo ese tipo de cosas que evidentemente no sucedieron.
0: No habría sucedido. Es muy extraño todo.
1: Sí.
0: Es muy extraño porque vuelvo a repetir.
1: Parece un país bananero.
0: Prestadores
1: que
0: están reclamando
1: que
0: le paguen por los servicios que prestaron.
1: Sí. Sí.
0: Y la respuesta ha sido:
1: No
0: es prestador nuestro. ¿Qué le dijo que será prestador nuestro?
1: ¿Pero cómo? Si yo fui allá y.
0: ¡No!
1: Pero no tenía necesita, recién empezó. Así que, bueno, qué cosita esto, ¿eh?
0: Sí.
1: ¿Eh? Qué cosita.
0: Sí.
1: Así que, bueno, de todos modos, el que le tendría que preguntar está acá, cerca, así que pueden hacerse una escapadita, preguntarle. ¿Qué es eso?
0: Pero está en el puerto, no puede responder más, porque esto es de la gestión de él. No del que asumió ahora.
1: Pero si va a la justicia esto, la justicia seguramente lo puede...
0: No, esto todavía no está en la justicia.
1: Ah, bueno,
0: esto,
1: pero a ver, lo puede citar.
0: Dos cosas. Por un lado, esto lo está investigando el propio PAMI.
1: El propio PAMI, la UFI PAMI.
0: No le caigamos con
1: mucho
0: el
1: laburo.
0: Peso de la investigación diputado Araujo, porque él no es investigador.
1: No,
0: privado, ni de la KGB, ni de ningún tipo. Él es diputado. Él es diputado.
1: Y es médico.
0: Pero acá hay algo que lo que hace el diputado Araujo es hacerlo público.
1: Claro, lo hace público.
0: Él lo hace público.
1: Sí.
0: Pero acá hay algo que el propio PAMI está investigando irregularidades en el PAMI de Tierra del Fuego.
1: Claro, sí. Bueno.
0: Entonces, lo que habría que, en vez de salir a atacar o decirle al... Porque yo escuché, por ejemplo, al diputado Pauli, que criticaba que todo era mediático, que era todo mentira.
1: Sí.
0: Y en realidad hay una investigación del PAMI
1: Claro.
0: Al PAMI en Tierra del Fuego.
1: Claro, porque el diputado hizo donde tiene que... Fue a UFI.
0: No, él no hizo nada. Ajá. Esto estaba... Lo que hace Coqui Araujo es sí, hacerlo público.
1: Hacerlo público. Ajá.
0: Hay una investigación del PAMI. Hay una investigación del PAMI a nivel general hacia el PAMI de Tierra del Fuego. Eso es lo que hay concreto. Lo que hace el diputado Araujo es hacer público algo que todo el mundo sabía y que nadie decía públicamente. Nada sí, más.
1: Ajá.
0: Y lo que hace el diputado Araujo es pedirle a la Cámara de Diputados que generen una comisión para investigar esto.
1: Sí. Está bien.
0: Estas irregularidades que... Más allá que estemos hablando del PAMI en Tierra del Fuego, como se da en Tierra del Fuego, se puede estar dando en otros lugares.
1: No,
0: porque
1: obvio, sí,
0: hay
1: sí,
0: funcionarios
1: sí, sí,
0: del PAMI en distintas provincias que han renunciado
1: sí,
0: porque les pedían esto.
1: Bueno, lo que dijo también el diputado es que esto se viene haciendo desde el año pasado. Desde marzo comenzaron las irregularidades también en Río Grande.
0: Sí.
1: En Río Grande también.
0: Pero eso le digo.
1: Sí.
0: Que... la investigación de lo que ocurrió o supuestamente ocurrió está. Lo que está pidiendo Araujo
1: sí,
0: es la creación de una comisión
1: la,
0: para investigar la las sí, irregularidades.
1: Sí.
0: Y a estas irregularidades, que yo vuelvo a repetir, en lo administrativo, si consultan en el PAMI a nivel nacional, capaz que encuentran algo, por más que no lo quieran decir públicamente. Le tienen que sumar lo que ha ocurrido en distintas delegaciones donde los delegados han renunciado porque no han querido prestarse a ningún tipo de maniobra.
1: Claro.
0: Y lo han hecho público.
1: Sí, sí, sí, sí, sí.
0: Y han salido a los medios a decir, me están pidiendo que haga caja para tal. Como yo esto no lo acepto y no es el proyecto político con el que yo llegué,
1: sí,
0: me voy. Y lo hago público para que el presidente sepa.
1: Claro.
0: Entonces, esa situación se ha dado en distintas provincias. Entonces, estaría bueno que se genere esta comisión a ver si logran algo.
1: Claro, sí.
0: Yo no creo
1: sí,
0: que logren nada.
1: Lo que pasa es que no le dan ningún tipo de información tampoco a ellos, así que hay que ver cómo va a seguir todo esto.
0: Claro, bueno, pero
1: bueno,
0: alguien tiene que responder.
1: Claro.
0: Porque no es... yo no creo que haya ningún auditor médico que pueda autorizar un estudio de fertilidad para una mujer de 70 años.
1: No, claro, claro, claro. Ya ahí empezás mal.
0: Claro.
1: Es como que ya empezás mal, ¿viste?
0: Claro, no creo que haya ningún auditor de ninguna obra social, de ningún lugar, que autorice a un sanatorio a hacer un estudio para el cual no tiene los aparatos ni tiene profesionales.
1: Claro, claro, claro, claro. Sí, dice que había licitaciones de prótesis médicas, urgencias, ambulancias, y bueno, y no existen las licitaciones. Así que, bueno.
0: Sí. Todo, es muy extraño todo, y yo
1: vuelvo
0: a repetir.
1: Un manejo raro, sí, sí, sí.
0: Que esto no solamente es lo que se está hablando acá, sino que esto en otros lugares ya se ha dado.
1: Sí.
0: Y ha habido funcionarios del PAMI que han renunciado. Y por otro lado, me parece que estaría bueno que se aclarara.
1: Claro.
0: Porque aclarar algo, que cuando se empiece a investigar, usted lo que hace es sacar al que está a cargo y se lo lleva a otro lugar, no es la mejor tampoco.
1: Claro, claro, claro. Sí, exactamente.
0: O sea, este señor que se fue al puerto... Antes de irse al puerto, debería haber aclarado esto, una notita, y haber respondido la notita de con todas estas consultas que le estaban formulando.
1: Claro. Sí, sí, sí, sí, sí.
0: No era tan difícil.
1: Bueno, yo creo que de todos modos en algún momento va a llegar que alguien lo va a llamar y le va a... Depende cómo sigue, ¿no? Depende cómo sigue. Si quieren aclarar la situación. El tema es 1.500 millones de pesos. Aprox. ¿Eh? Sí. La defraudación es eso, 1.500 millones de pesos.
0: O sea, yo, en estas cosas, yo no pondría un valor en pesos.
1: Pero eso ya lo tienen.
0: Sino que me quedo con esto. O sea, hay tantos jubilados,
1: sí,
0: pidiendo, reclamando prestaciones, sí, reclamando, sí, sí, sí, medicamentos, que les han mezquinado medicamentos y tratamientos,
1: sí,
0: y saber que hay tratamientos que se han realizado que son un poco ilógicos.
1: Claro.
0: Y me quedo con este porque yo creo que este es el que define todo.
1: Sí.
0: Pruebas de fertilidad a mujeres de 80 años.
1: Sí, no, ya está, con eso ya está, sí, sí, sí.
0: Y usted, por el otro lado, tiene un jubilado que no puede acceder a sus medicamentos.
1: Claro. Sí, es cierto, es cierto, sí, sí, no, no.
0: Entonces, si es un peso, o son dos, o son 100, o son mil, o son millones, es lo mismo, es la defraudación a los jubilados.
1: Claro, claro, sí.
0: ¿Qué
1: sí
0: es lo que ellos venían a combatir?
1: Sí.
0: Eso es lo más triste.
1: Eso es lo más triste, porque lo que vinieron a combatir es eso.
0: Claro.
1: Puntualmente, pero...
0: Entonces, en vez de tomar y prestar atención, cuando salieron los primeros que renunciaron al PAMI en distintos lugares diciendo que estaban haciendo caja para la política,
1: sí,
0: y que no se querían comprometer con eso, en vez de prestar atención en ese momento a las autoridades nacionales,
1: sí,
0: miraron para otro lado y todo continuó igual.
1: Claro.
0: Cambiamos la jefatura y continuó todo igual.
1: Sí, sí, sí, sí.
0: ¿Cuándo
1: sí
0: será el momento de hacer las auditorías?
1: Sí.
0: Y revisar.
1: Sí.
0: Es eso, es auditar y ver qué de todo esto que se está hablando es,
1: sí,
0: real.
1: Sí.
0: Eso me parece que no es sacar a un funcionario y mandarlo premiado a otro lugar.
1: Y no. No, no, porque en otro lugar, si está acostumbrado a hacer este tipo de cosas, puede suceder exactamente lo mismo, no sé.
0: Yo no sé si...
1: Bueno, no sé si es él, no sabemos, no se sabe.
0: Claro,
1: se
0: pero, sabe. A ver, la forma de solucionar los temas no es sacando a los funcionarios.
1: No, no, no,
0: o sea,
1: pero
0: me llama
1: bueno
0: la atención,
1: sí,
0: que no se respondan,
1: claro,
0: los informes.
1: Los informes, sí.
0: Porque si usted no tiene nada y está todo claro...
1: Sí.
0: Responda.
1: Y listo. Bueno,
0: y
1: pero a lo mejor nadie fue tampoco a decirle, mira, tenemos que hacerte unas preguntas.
0: Sí, le mandaron formalmente.
1: Ajá. Y no fue.
0: No tiene que ir,
1: no contestó,
0: tiene que responder,
1: no contestó,
0: un pedido de informe.
1: No contestó.
0: No.
1: Claro. Bueno. Bueno, seguramente van a tener que buscar otra instancia. Pero bueno. Es lo que hay por el momento. Si no. Es el único dato que tienen, es la única persona que puede decir.
0: A ver, el que estaba en funciones en,
1: claro,
0: ese momento era él.
1: Claro, claro.
0: Cuando usted investiga algo, le pregunta al que está a cargo.
1: Y, sí.
0: El que estaba,
1: sí,
0: a cargo era él. Él no respondió. Ahora ya hay otra persona a cargo y será él que tenga que responder.
1: Y claro, claro. Sí, sí, sí, sí, sí. Pero bueno, qué tema, ¿eh? Es un tema bastante delicado, realmente.
0: Sí, yo insisto, esto viene desde el año pasado.
1: Sí, sí, sí, sí.
0: Están las presentaciones correspondientes, están los pedidos de informe dirigidos a quien era el representante en ese momento del PAMI, que vuelvo a repetir, él ya no está más porque él ahora es del puerto. Pero quien va a tener que responder es quien está a cargo en este momento y que lógicamente lo primero que va a decir, ah, yo recién me estoy sentando acá, déjeme que investigue. Y así pasa el tiempo.
1: Claro. Sí, también, también. Sí, sí, sí, así pasa el tiempo. Exacto. Bueno, señoras y señoras y señores, llegamos al punto final. Acuérdese que hoy es 29, día de ñoquis.
2: A veces cuando pienso que todo está perdido, voy a hacer alguna de las formas de la muerte.
1: Una buena salsa, unos ricos ñoquis, a juntarse, poner algún billetito debajo del plato para que se reproduzca. Y nada más, ¿eh? Nos reencontramos mañana. Aquí mismo a las 14. LRF 780 Radio Argentina, cuando digamos comunicación rayada. Nada más.
0: Hasta mañana.
1: Hasta mañana, muchas gracias.

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2: Muy buenas tardes, queridos oyentes, queridos conciudadanos, ¿cómo están? ¿Todo bien? ¿Cómo la están llevando? Aquí en Ushuaia, en la capital de las Islas Malvinas, en Tierra del Fuego, Antártida e Isla del Atlántico Sur, estamos con una temperatura de 3 grados 8 décimas, sensación térmica de 9 décimas bajo cero, la humedad del 49%, presión 1003.2 hectopascales y el viento sudoeste a 25 kilómetros en la hora con una visibilidad de 30 kilómetros. Si te subís al mangrullo para mirar hacia el norte, tené cuidado porque están congelados los escalones, te podés resbalar porque hay bastante hielito, ¿eh? Ojo, que estuve ahí chequeando ese tema. Así que, despacito nomás, vamos dando comienzo. Hoy 29, día de ñoquis, ¿no? Sí, 29 de julio, 2026, 1704. Estamos dando comienzo a Entre Voces por la 98.1 FM Radio Argentina, la única, la extraordinaria, que nos puedes escuchar por www.radioargentinaushuaia.com y también, como siempre, el 2901-648283. Esa es la línea de comunicación de nuestro programa aquí en la LRF 780, la única. Vos sabés que me levanté manoteando el celular a la mañana temprano, me encontré con mi mesa de luz, así, ¿no? Y la pregunta de hoy es, bueno, ¿qué hay sobre tu mesa de luz y por qué sigue ahí? Hay un lugar de la casa que no solo conoce nuestras noches, no recibe visitas, no aparece cuando ordenamos para que venga alguien. No se muestra en las fotos, está ahí, en silencio, esperándonos cada noche, la mesa de luz. Ese pequeño territorio donde dejamos las últimas cosas que vemos antes de dormir. Y las primeras que encontramos cuando amanece. ¿Qué sé yo? Los anteojos, no sé, un libro, el celular cargando, el vaso de agua, un reloj, una crema, una foto, un rosario, una libreta, un medicamento. Nada está ahí por casualidad, ¿sabías? Cada objeto, bueno, llegó por una historia. Algunos porque los usamos, otros porque todavía no pudimos dejarlos ir. Quizás nunca pensamos en ella, ¿eh? Pero la mesa de luz es una especie de retrato silencioso. Habla de nuestras costumbres, de nuestros miedos, de nuestros afectos y también de nuestras esperanzas. Por eso hoy la invitación es sencillísima. Sí. Cuando llegues a tu casa, o si estás ahí, por supuesto, subí o andá hasta la mesa de luz y mírala. y pregúntate, ¿qué cuenta de vos esa pequeña mesa que te acompaña cada noche? ¿Eh? ¿Qué cuenta de vos esa pequeña mesa que te acompaña cada noche? Bienvenidos, muy bienvenidos a Entre Voces. Esto es por la 98.1 FM Radio Argentina. Bueno, y vamos a dar comienzo así, de esta manera.

Gracias, gracias, gracias a la vida por habernos dado a Mercedes Sosa, tremenda cantante, la negra Sosa, gracias, gracias a la vida por Mercedes Sosa, tremendo. Bueno, te cuento que las cosas ideales para tener, digamos, en la mesa de luz son el, qué sé, el velador, por supuesto, ¿no? Y un vaso de agua y un libro o anteojos, ponele. Pero hoy queremos que mires un lugar al que casi nunca prestas atención, tu mesa de luz. No importa si es enorme, pequeña, una silla, un cajón, no importa eso. O simplemente el piso al lado de la cama, no importa. Queremos saber qué hay hoy sobre tu mesa de luz y por qué sigue ahí. ¿Sí? Espero tus audios, tus mensajes, tu comunicación con el 2901-64-8283. A ver si hay mensajitos. Uy, están llegando. Hermosa pregunta. Dice, hola, muy buenas tardes. Yo tengo libros y el velador soy Cristian. Qué grande, Cristian. Contanos, libros de qué. ¿Qué lees, Cristian? Contanos qué lees ahí de noche, ahí de oscuritas. ¿Eh? Qué lindo que es leer ahí apoyado en la cama con una buena luz. Está muy bueno. Hola, dice yo, el control remoto. Ah, y un velador. Soy Gerardo, buen programa. El control remoto y un... Mirá vos. Y después se acuerda que está el velador. Tal cual. No hay nada más. Si estás seguro, volvé a mirar. Dale, Gerardo, volvé a mirar. Otro mensaje que acaba de dar. Tengo el control remoto y mis lentes. Soy Luis. Quiero escuchar qué dicen las mujeres. Divertido programa. Y las chicas tienen de todo, olvídate, nos ganan, en eso nos ganan. Nosotros somos re básicos, tenemos el control remoto. Por ahí, ¿quién dice un libro? Y nada más. Bueno, seguimos con un poco más de Entre Voces de esta manera. Mirá, mirá, mirá. Compay Segundo. Vamos.

Guantanamera, Guajira. ¡Qué grande, Company! Segundo, gracias, Company. Guantanamera, Guajira, Guantanamera. Hermoso tema, José Martí, el gran poeta cubano. Sabías que fue, bueno, poeta, periodista y revolucionario. Fue el precursor del modernismo latinoamericano. Bosque de rosas, allí despacio. Oh, la sangre del alma, tú la has visto. Tiene manos y voz, y al ver que la vierte eternamente entre las sombras acusa. Hay crímenes ocultos y hay cadáveres de almas y hay villanos matadores. Al bosque ven, del roble más erguido, un pilón labremos, y en el pilón cuantos engañen a mujer pongamos. Esa es la lidia humana, la tremenda batalla de los cascos y los lirios, pues los hombres soberbios no son fieras, bestias y fieras. Mira, aquí te traigo mi bestia muerta y mi furor domado. Ven a callar, a murmurar al ruido de las hojas de abril y los nidales. Deja, oh mi amada, las paredes mudas de esta casa aullada. Y ven conmigo, no al mar que bate y ruge, sino al bosque de rosas que hay al fondo de la selva. Allí es buena la vida, porque es libre, y tu virtud por libre será cierta. Por libre, mi respeto meritorio, ni el amor, ni es libre de ventura.

No, mirá, Marta dice, tengo 3 libros empezados. Hace meses que prometo terminarlos. Creo que me gusta más empezarlos que terminarlos. Está bueno, viste que a veces te enganchás con un libro, lo empezás, ¿no? Me ha pasado. Y después, tal vez ese libro te sacó con algún pensamiento o algo, o te acordaste de alguna imagen y fuiste a buscar, porque tal vez lo leíste o lo hojeaste o algo pasó con otro libro, ¿viste? Y te metes en ese libro, porque no sé, tal vez buscás, a mí me pasa eso. Y buscando como referencias de eso que leíste recién en otro libro, y te enganchás con ese libro y quedás por la mitad. Y así vas por todos los libros. Recomendaciones, hay que empezar a terminar un libro, ¿no? Terminar una historia. Gustavo dice, siempre dejo un vaso con agua. Nunca me despierto con sed. Es por la duda, ¿no? O para que se vayan las malas ondas. Pero si una noche no está, bueno, lo extraño. Ah, mirá qué grande, Gustavo. Para jugar al carnaval. Alicia, tengo una foto de mis padres. Ya no están. Todas las noches les doy las buenas noches. Hermosa, Ali. Qué grande. Besos para vos y para tus papis. Ricardo, bueno, hay una linterna. Dice, desde el gran apagón nunca volvió al cajón. Ah, la mandó con rima y todo. Mientras estamos con la poesía, entonces él se quiso estar participando con una poesía, buenísimo. Eso es otro, buenísimo, porfa, en los mensajes. Estamos ahí un poco con José Martí, pero mandaste una poesía, porque hoy es el Día de la Cultura. Así que bueno, vamos a ir viendo un poco más de cosas de cultura y demás, ¿no? Y Norma dice, el último mensaje, tengo un cuaderno. Las mejores ideas aparecen justo cuando estoy por dormirme. Sí, ¿viste que pasa eso? O a veces en algún momento estás soñando algo. Yo no sé cómo se llama ese sueño, que esto como que estás soñando y no, estás como que... A veces también hay como un, viste, un destello de donde estás, de la realidad, de que es de noche, que entra luz. Y te aparecen unas ideas, a veces me pasa que me levanto y escribo, y las dejo sobre un papel y después me cuesta dormir. Cuando las veo al otro día, digo, ¿qué es esta pavada? me pasó, bueno, pero eso me pasa a mí. No tiene por qué pasarle a ustedes. Seguimos por Entre Voces, así, mirá, de esta manera, 2901-64-8283. Mandá tu mensaje, tu audio, lo que vos necesites.

Y así escuchábamos a Joaquín Sabina, más de 100 mentiras. No me digas más de 100 mentiras, contame qué hay en tu mesa de luz y qué hace ahí. Oh, más mensajitos, mirá. Soy Malena. Hola, soy Malena. En mi mesa de luz tengo una caja de madera pintada con el Monte Fuji de Japón. Mirá qué lindo. Y allí junto dinero para mi próximo viaje. Saludos. Hermoso programa. Che, Male. ¡Qué buena idea! ¡Me encantó! ¿Quién te pintó? ¿Cómo la pintaste? La pintaste vos, estoy seguro. Esa caja con el Monte Fuji. O sea que vas a ir a Japón. ¡Qué lindo! Te felicito, te felicito. Hola. Yo junto los papelitos de los bombones de chocolate. ¿Me estás? ¿Qué me regala mi novio? Él es un bombón. Soy Emilia. Hola, Emi. Gracias, Emilia. Yo junto los papelitos de los bombones de chocolate que me regala mi novio. ¡Qué lindo! ¡Qué bueno, eh! Te trae ricos bomboncitos. ¡Oh! Convidanos algunos. No, no nos vas a convidar, pero ni en broma eso. Estoy seguro. Ni los papelitos vamos a ver. ¡Uy! Yo tengo, bueno, varias cosas. Espejito. Una lima. Esa. Esmalte de uñas. Un duende. Un duende. Mirá. Un libro, jaja, insuperable. Soy Nerea. ¡Qué grande, Nere! Un libro, contanos, ¿qué libro estás leyendo? ¿Lo empezaste, no? ¿Está ahí esperando el comienzo? ¿Cómo es eso? ¿Cómo? Y otro día vamos a hablar de los, ¿viste los señaladores de libros? ¿Qué pones como señalador? Está bueno eso. Hola, yo tengo, bueno, un velador y las siete piedras de los chakras. ¿Cómo? Soy Melina, saludo. Tengo un velador y las siete piedras de los chakras. No, contame más, dale, Meli. ¿De qué se trata eso? ¿Cómo siete piedras de los chakras? ¿Los chakras no están en uno? ¿Y cuál es la relación con las piedras? Uy, cuántas preguntas que te haría. Decime, te llamo y hablamos de las siete piedras de los chakras, por favor. Hola, soy Pedro y tengo el velador y un autito deportivo que me regaló mi padrino cuando tenía 10 años. Saludos. Ya tengo 22. Vamos, ahí, guardando el autito. Bueno, yo tengo, les voy a contar. A mí me apasionan los trenes. Me gusta mucho y viajar en tren. Y tengo una máquina y dos vagones de plástico. Creo que cuando los vi en la anónima que los vendía, me tiré de cabeza arriba de la cajota esa enorme que había trencitos y me los compré. Así que tengo eso. ¿Qué hay? ¿Algún problema? Soy Betty. Yo tengo un velador y un velón con aroma a rosas. Lindísimo programa. Gracias, Betty. Un velón. Claro, una vela enorme debe ser un velón. Una vela grande. Yo solo paso a decir qué lindos recuerdos hay en esas mesas de luz. Soy Dolores. Dale, Dolo, dale. Contanos vos qué tenés. No, animate, tira una. Una sola nada más. Así, mira, yo paso y les dejo esta. Tengo tal cosa. Listo. Y ahí todos nos tiramos. Seguimos en Entre Voces de esta manera, mirá. Además por el 2901-64828383.

0: Y así pasaban los Abuelos de la Nada, Himno de mi Corazón. Sí, es verdad, mirá, qué curioso, ¿no? Hay comentarios, ¿eh? Hay más comentarios. Dice, hay objetos que cumplen una función y otros cumplen una compañía. Un oyente dice, en mi mesa de luz tengo la pastilla azul. Pensaba usarla, pero no pasó nada. ¡Qué tremendo! Bueno, sigue ahí esperando, oyente querido. Abrazo enorme, gracias por estar ahí escuchando. Y en el laburo, en tu auto, seguro. Así que, bueno, la próxima será, ¿no? Por ahí va a funcionar. Bueno, más mensaje. Yo solo paso... Ah, eso sí, que le dijimos a Dolo. Dolo, por favor, ¿eh? Contanos. Soy Nene. Yo solo tengo un portarretrato con fotos de la familia. Y un velador, por supuesto. Saludos. Vamos. Ya hay un oyente que se animó a contar qué tiene ahí en su... que no la pudo usar. Adivinen, dice otro mensaje, un oyente. Una caja de pañuelos descartables. Estoy con un resfrío tremendo. Soy Ignacio. Gracias. Lindo programa. Ah, bueno, si estás resfriado, claro, sí, está ahí con toda la cuestión. Dice, hola, soy Alejandro. Yo tengo un reloj despertador antiguo. Ah, eso que tienen esas dos campanotas ahí arriba y que el martillo se... Uy, no. Que heredé de mi abuelo. Ah, y la del abuelo era de los Power. Y aunque no lo puedan creer, lo uso todos los días. Qué buen programa. No me digas. Qué grande, Alejandro. Te deben quedar los... Ah, debes tener los oídos acostumbrados, ¿no? Porque eso sonaba, pero se escuchaba hasta donde sé dónde. Recuerdo que una vez yo tenía un amigo... Un gran, grandísimo amigo, un hermano, Rodolfo Fleitas, él era paraguayo y vivía en el Chaco. Y bueno, ya está en el Pico del Águila, él ya falleció, un grandísimo hermano. Pero vos sabés que una vez, cuando éramos jóvenes, para estudiar y levantarnos, etcétera, en la mañana, hacía tú un circuito, ¿no sabés? Ponía unas cacerolas con... otra dentro de otra y otra, y a lo último ponía el despertador. No sabés el despiole que hacía eso. Yo una vez me desperté con solamente un ruido. Imagínate, a mí me molesta una milésima, un microgramo de luz, ya me despierta. Y eso seguía sonando como una locomotora, no sé lo que era eso. Y él seguía dándole al ronquido marcacañón, impresionante. Y yo lo zarandí y le digo, ¿despertaste, loco? ¿Qué onda? Esto está sonando, no sé ni cómo se para ese despertador. Tremendo, me acuerdo de esos despertadores enormes, gigantes. Bueno, te contaba ahí una anécdota, vos estás, eso no está en mi mesa de luz. Yo me despierto con el celular, pongo el celular y ya está. Y ya fue. Bueno, te decía, las cosas de la mesa de luz, ¿qué poner arriba, eh? Te voy a dar algunos tips, por si no sabes. Bueno, velador para tener la luz suave. Vaso de agua, que muy bien algunos oyentes dijeron, para, aunque no lo bebas, para beber de noche o al despertarte. Lectura y accesorios. Accesorio, bueno, lo que uno quiera, ¿no? Un libro actual o los anteojos de descanso. No sé si un libro actual, por ahí si querés leer alguna antología vieja, no hay problema. No sé, Don Quijote, puedes leerte y está bárbaro. ¿Qué guardar en el cajón? Ahí está el tema. Porque ahí es donde hay que abrir y decir... Porque la mesa de luz no es solamente la parte de arriba, ¿eh? Es también el cajón y lo demás. Artículos personales, ¿sí? Protector labial y crema de manos, etc. Pequeños objetos, pañuelos descartables o tapones para los oídos. Mirá, me voy a comprar unos buenos tapones para los oídos. Así, viste, no escucho al vecino como ronca. ¿Qué evitar? Trabajo y pantallas, ¿sí? Computadoras, papeles del empleo, el celular cargando muy cerca, ya que quitan el sueño. Mirá, te quita el sueño, yo no sé cómo duermo con el celular al lado. Cuando arranco, olvídate, no hay celular que me pare. No, le meto lindo a la dormidera. 2901-648283. Te paso la temperatura de la actualización de las 17 horas aquí en Ushuaia, en la capital de las Islas Malvinas, en Tierra del Fuego, Antártida e Islas del Atlántico Sur. Tenemos una temperatura de 2 grados 9 décimas, sensación térmica de 1 grado 8 décimas bajo cero, la humedad del 55% y presión 1003 hectopascales. El viento sudoeste a 23 kilómetros en la hora con una visibilidad de 30 kilómetros. Así estamos, señores. Y se los hemos contado, decían ahí por Canal 11, creo que era, ¿no? Donde estaba este. Bueno, vamos. Sigamos con Entre Voces de esta manera, mirá. 2901-648283. Te leo, te escucho si mandás un audio.
1: Muchísimas gracias. Muy buenas noches. Una emoción muy grande estar aquí conmemorando la memoria de un hombre valiente, de un hombre que persiguió la idea de un futuro mejor para todos nosotros. Ojalá que desde la unidad y desde nuestro compromiso podamos cumplir definitivamente con ese sueño. Gracias por acompañar esta noche a la música y a la poesía.

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Así escuchábamos La Berizzo, traicionero, tan traicionero. Bueno, la mesa de luz tiene, viste, ese algo especial, ¿no? Nunca está completamente ordenada, ni completamente desordenada. Yo tengo un quilombo. Está, como nosotros, con esas cosas pendientes, con recuerdos, con necesidades, con pequeños rituales. Tal vez por eso nadie toca demasiado la mesa de luz de otra persona. Viste que te acercas y, uy, acá no toco nada, porque si no... Porque es un lugar íntimo. Yo creo que el lugar más íntimo es ese. Bueno, después estaría el cuando metes la, ¿no? Te metes debajo de las frazadas. Pero bueno, tenemos mensajitos, dice Carlos. Tengo 5 cargadores. Siempre uso el mismo. Los otros están por si acaso. Claro, se te quema ese y tal vez usas el otro. 5 cargadores, no te puedo creer. Vos sabés que en mi mesa de luz hay un cargador que tiene un cable y en el extremo tiene como 5 o 6 cablecitos para distintas cosas. Entonces ahí voy conectando. Elena, un control remoto. No sé de qué aparato era, pero hace 10 años que duerme conmigo. No, Elena. Bueno, duerme con vos. Duerme en la mesa de luz. Vos dormís en la cama. Pero un control remoto. No te puedo creer. ¿Cómo? Está ahí, viejo. Está ahí. Se quedó. Y bueno. Y dijo, yo me quedo acá. Ok, ahí quédate. Hugo, 2 pares de anteojos. Los 2 son míos. Los 2 los pierdo. ¿Cómo que los perdés? No. No te puedo creer. Silvia dice, un paquete de caramelos. Los compré para la garganta. Los terminé comiendo viendo una serie. Ah, mirá, entonces lo que te quedó es el envoltorio. Ya no hay más caramelos. Y Ernesto dice, tengo un despertador y pongo la alarma en el celular. No confío en ninguno. No te puedo creer. ¿Cómo que no confías en ninguno? Vamos, hay que confiar en alguno. Qué bueno, qué bueno, qué bueno. Me encantan las anécdotas de la mesa de luz. Y con respecto de eso, José Martínez dice, pensaba, dice, en ti pensaba, en tus cabellos, que el mundo de la sombra envidiaría, y puse un punto de mi vida en ellos, y quise yo soñar que tú eras mía. Ando yo por la tierra con los ojos alzados, oh, mi azafán, oh, mi afán, a tanta altura que en ira altiva, oh, míseros, sonrojos encendíolos la humana criatura. Vivir, saber morir, así me aqueja este infausto buscar, este bien fiero y todo el ser en mi alma se refleja, y buscando sin fe, de fe me muero.

Y así escuchábamos Memphis, la blusera, montón de nada en la voz de Otero. Qué grande, Otero, un grande. Grande, grande, grande. Hoy se celebra el Día de la Cultura Nacional en la Argentina. Se celebra hoy en homenaje al escritor, historiador y poeta Ricardo Rojas, recordando el aniversario de su fallecimiento. El instituto en 1982, en un decreto presidencial, conmemora la muerte de Ricardo Rojas ocurrida el 29 de julio de 1957. Destaca el valor de la cultura como expresión de la identidad argentina. Legado de Ricardo Rojas, nació en San Miguel de Tucumán el 16 de septiembre de 1882. Creó la primera cátedra de literatura argentina en la Universidad de Buenos Aires. Escribió obras fundamentales como La historia de la literatura argentina. Y quisiera leerles Canta un cisne de Valdivia. El epígrafe dice: y esa cabeza que se dobla para escuchar un murmullo de la eternidad. Vicente Huidobro. Soy el último. ¿Qué otro privilegio es más tonto que este? Todos los míos han muerto de hambre o no sé qué, en el frío espejo de este río contaminado. No puedo sostener mi cabeza fuera del agua. Solo la aurora nos extrañará de algún modo. Y después el siguiente, oratoria de la Santa Rabia que se va y vuelve y se va. En el epígrafe, en la noche dichosa, en secreto, que nadie me veía, ni yo miraba cosa, sin otra luz y guía sino la que en el corazón ardía. San Juan de la Cruz. Viandante nulo, desacalambrate, tontito crepuscular, y al dejarte de sopetón en algún amoroso y trémulo horizonte, imperdonable oveja grisácea en la bruma, goza ahora, mañana será tarde, siempre. Ah, divina señora de la santa rabia que se va y vuelve, y se va y vuelve. Huidobro, desenchufa la motosierra.

Y así escuchábamos a Vicentico, Solo un momento. Es solo un momento. Qué bueno, qué bueno, bueno, bien. Seguimos por Entre Voces. A ver si hay más mensajitos. No, no hay más mensajitos, me parece. Sí, sí, sí, sí, acá, y acá hay algunos mensajitos. Mirá. Qué bueno. Bueno, vos sabés que hay personas que antes de dormir leen, por ejemplo. Otras rezan. Yo hago mis oraciones primero, después leo. Algunas miran el celular, ¿sí? Otras, bueno, simplemente apagan la luz, pero todos dejamos algo al lado de la cama. Como si dijéramos, esto quiero encontrar cuando vuelva a abrir los ojos.

0: Los Enanitos Verdes, y ahora te vas, te vas, te vas. Muy bueno, muy buen tema. Pues es que hay mensajitos más, más mensajitos. Laura dice, una crema para las manos. Mi abuela decía que había que cuidarlas porque cuentan la edad. ¡Qué hermosa imagen! Me encantó, Lau. ¡Qué buena imagen! No, además para escribir, ¿no? Me encantó eso, porque imagínate una persona que se cuida las manos porque cuentan la edad. ¡Qué interesante! ¡Qué bueno! Marcelo, tengo el reloj de mi viejo. No funciona, ¿eh? Pero cada noche lo vuelvo a mirar. ¡Qué grande! Ahí mirando al viejo que te cuida. Mientras vos dormís, el viejo hace ahí el aguante. Patricia, hay un libro abierto hace 6 meses. ¿Cómo 6 meses? Cada noche digo, mañana sigo. Agarralo. Lee una frase, una oración, un párrafo si querés. Una oración nada más. Y así todo. Después te caen los ojos y te dormís. Alberto, una moneda extranjera. No recuerdo de qué viaje, pero cada vez que la veo, me dan ganas de volver. Sí, ¿viste? Es verdad, es verdad. Cecilia, una vela aromática. Nunca la prendo. Me alcanza con saber que está. Claro, ya te haces el bocho. ¡Qué rico aroma! Decís. Y la vela sigue ahí muerta de risa. Así que bueno, estamos llegando al final de nuestro programa de Entre Voces. Hoy día miércoles 29 del 7, día de los ñoquis. Dicen que conocemos a una persona cuando vemos su biblioteca. Yo no estoy tan seguro. Creo que la conocemos cuando vemos su mesa de luz, para mí. Porque ahí no está lo que quiere mostrar. Está lo que necesita tener cerca. Y eso dice muchísimo. De verdad, ¿sí? Así que bueno, seguramente vamos a tener más mensajitos. Seguimos por Entre Voces, mirá, de esta manera.
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Y así pasaba Soda Estéreo. Gracias, gracias totales a ustedes por estar ahí, por permitirme acompañarlos, por los mensajitos, por todo, por la diversión que nos proporcionamos mutuamente. Es maravilloso. Bueno, hoy quería también comentarte al cierre de este nuestro programa que, bueno, hay lugares de la casa, viste, que hablan bajito. La mesa de luz es uno de ellos. No necesita grandes adornos, ni muebles caros. Solo necesita ser ese rincón donde descansan las cosas que sentimos importantes. Quizás por eso, si un día alguien quiere o quisiera conocernos de verdad, no tendría que preguntarnos qué hacemos, ni dónde trabajamos, ni cuántos años tenemos. Alcanzaría con mirar en silencio, esa pequeña mesa que nos espera todas las noches, porque allí, entre un libro, unos anteojos, una foto, una carta, vive una parte de quienes somos. Gracias, gracias por abrir hoy ese rincón de sus vidas. Nos reencontramos el viernes, ¿sí? Y el viernes, hoy abrimos o miramos la mesa de luz, y el viernes, ya saben, vamos a hablar de algo, de esas bolsas que siempre están llenas de otras bolsas, por ejemplo. Así que bueno, gracias, gracias nuevamente. Que lo pasen muy lindo, disfrútenlo. Y recuerden, como siempre, los quiero con el alma.

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Amigas y amigos chamameceros, tengan todos ustedes muy pero muy buenas tardes. A partir de este momento y hasta las 21 horas lo estaremos acompañando con toda la música del litoral en nuestro encuentro o nuestro paseo imaginario por nuestro litoral y encuentros con tantos amigos músicos, tantos animadores, colegas, amigos, familiares de distintos lugares de nuestro planeta. Desde Ushuaia, capital de Malvinas, a través de la transmisión en streaming de Radio Espacio Ushuaia. También puede buscarme en YouTube como y suscribirse, por supuesto, así agrandamos la familia. Ustedes saben que en las radios, cuando más grande la familia es mejor, es más fácil. Claro, se lesiona uno, entra al otro, por supuesto. ¿Vieron que hay algunos que no quieren largar el micrófono? Yo me cansé, como salí de acá. Bueno, seguramente, bueno, entonces les decía, y también juntamente estamos con Radio Argentina 98.1 en la ciudad de Ushuaia. Día de los ñoquis. Ayer le dije, hoy una palangana de ñoqui más o menos, ¿no? Y una sentadora al lado, espere, ya estaba con una palangana de ñoqui, bueno, seguro. Claro, pero seguro, ¿qué? Si con un platito, ¿vieron que le sirva al restaurante? Le sirven 5 o 6 ñoquis, un pedacito de carne, ahí pone el tuco y le pasamos el pan después. Nos quedamos con hambre, ¿no? Ya ves más ñoqui. Bueno, espera, y el otro recién está amasando allá. Ay, ay, ay. ¿No le pasó eso? Sí, a mí me pasó. Yo era muy ñoquero cuando vivía en Buenos Aires. Ñoqui, pero sí, pero seguro. Pero así me hacía mi vieja. Y yo también, yo aprendí a hacer ñoqui. Mamita, los ñoqui míos, y sí, 2 kilos de harina más o menos y 5 kilos de papa. Sí, porque te mandan 3-4 platos así. Bueno, ponele. Estamos en el día 29 de julio entonces. Como no, estamos ya terminando prácticamente en este día miércoles. Y vamos a entrar. No me diga que no le avisé. Seguramente ya tienen preparada la cañita, ¿no? Así que bueno. Lo saludé a Roberto Castellano, Radio Argentina. ¿Me escuchó Roberto que yo saludé? Bueno, en los controles técnicos de Radio Argentina, para que salgamos en simultáneo las dos emisoras, una por el canal de streaming y la otra por la 98.1 Radio Argentina, y está Roberto Castellano en los controles para que salgan en simultáneo el programa. Bien, mis amigas, mis amigos, vamos a comenzar nuestro primer bloque musical. Vamos a ver de qué se trata. Vamos.

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15 minutos pasaron de la hora 19 en nuestro país, nuestro comienzo musical a todo chamamé, a todo trapo, como a usted le gusta. Claro, esa es la apertura siempre, ¿no?, de nuestro programa, porque tenemos que preparar los tiensos, ¿no?, para acompañarlos. ¿Sí? Ahí lo estoy invitando, ¿eh? Mira la cámara y lo estoy invitando el tienso, ¿eh? Como corresponde, el mate es el símbolo de la amistad. Y más así en una, ¿no? Cuando escucha unos temas, ¿no?, de sus tiempos, y dice, ¿te acordás cuando me llevaba mate? ¿Te acordás cuando le echó agua hervida en la bombilla? Porque yo... No, si hay cada historia. No, así... ¿Sabes cuánto se debe acordar de eso? Conozco ese caso, ¿eh? Porque las madres o los padres son los que decidían hacer... A ver, Chinita, vení. Vos tenés que cebar mate cuando tenemos visita. Y hay uno, bueno, que lo tiene entre ceja y ceja. A ese que le hacía, pues tenía que acarrear. No es que se sentaba enfrente de la visita a hacer los mates, la Chinita. No. La cocina de allá tiene que caminar, no sé cuántos, 20 metros, no sé cuántos. Ya se le enfriaba los tiensos cuando llegaba según la etapa del año, ¿no? Y bueno, y ya sabe que el que lo tiene entre ceja y ceja, le cebaba por la bombilla y el otro, si no quería decir nada, ¿no? Pero, bueno, cada historia, ¿no? 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Vamos entonces, rapidito. Ay, no, es miércoles todavía, hoy tenemos ñoco, dijo el Tano. 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Aunque hoy tiene que ensuciarse porque tiene que hacer los ñoquis. No. Los ñoquis caseros, claro. No, restaurante no, pues no es de harina, de sémola, no sé de qué. Esos ñoquis, no. En casa, tiene que ser ñoquis caseros. Vamos a cocinar un ñoqui. A ver, ¿qué le pone? Hay que hervir las papas. Hervimos las papas. ¿Qué más? Claro, póngale un huevo, no le mezquine. Póngale un huevito. Un poquito de aceite. ¿Sí? Póngale un poquito de pimienta. No se olvide ponerle sal. O ya les puso. Cuando hirvió las papas, les puso la sal a las papas. Ah, bueno, entonces. Bueno, ahora sí. Pero las papas tienen que estar frías, porque si no, cuando le echa la harina se hace un engrudo más cañón. No, tiene que estar fría. Bueno, ahí sí. Ah, con el pisapapa, sino con un buen tenedor, si no tiene el pisapapa, le hace el purecito ahí. ¿Ya está? ¿Sí? Y para que tenga buen... extraña, si quiere que sea con buen sabor, ¿le puso la pimienta? Un poquito nomás, no le ponga mucho. ¿Qué más? Ah, póngale nuez moscada. Ese sí que le da un lindo... Un poquito, un espolvoreito, nuez moscada, listo. Ahora sí la harina, eso. No le ponga mucho, porque si no es muy duranga después, ¿no? Bueno, ahora sí. ¿Sí? Y tiene que... No es que tiene que dejar reposar la harina, no, ahí nomás el toque. Ahí nomás lleve a la mesa... Sí, haga las tiritas esas, ¿eh? Córtele con el cuchillo y ahí nomás con él. Oh, y si no tiene la maderita esa, con el tenedor, mándele, si no, pero seguro. Bueno, ya están los ñoquis, vamos a comer. Qué grande, ¿no? Vieron qué fácil que es. Bueno, vamos con la música entonces, 2901-585508. ¿Anotó la receta? Los ñoquis, qué bárbaro. Y hay algunos que no le hacen le cortan así nomás las tiritas y le mandan así a la olla sin el, no, sin las rayitas esas, ni con el tenedor, nada, así nomás le mandan. Bueno, vamos con la música entonces, 2901-585508. Vio que hasta cocinamos acá, qué bien que la pasamos. De este tema es de Noemí Codutti y de Emiliano Cardoso. Cuando dice, en la provincia del Chaco hay un paraje nombrado, conocido en el pago como el Cacique Llorón. Qué bárbaro.
Vamos entonces con la música antes que se enfríe.

Vieron que en Buenos Aires le dicen matienzo. Algunos le dicen unos materiales. Yo le corté por la mitad y le pongo tienzo nomás. ¿Sí? ¿Para qué vamos a gastar tanto? ¿Sí? Tenemos que claro, hay que guardar también para mañana. Bien, mis amigas, mis amigos, este bloquecito de temas chamameceros, como les gusta a ustedes, bailando sin parar, por supuesto, aquellos no que corren la mesa. Saludo para Gaby. Gaby dice que baila con la escoba. Es grande, Gaby, ¿eh? Una campeona. Muy bien, Gaby. Yo bailo con la escoba, dice Gaby, así que saludo muy grande para Gaby. El parrillero, ¿qué anda? ¿Qué es la vida del parrillero que anda perdido? No hay humo, ¿eh? Qué bárbaro, ¿eh? Dijo una vez un santiagueño, dijo, donde hay humo hay asado, y se pasó 15 días corriendo detrás de un tren carguero. No. Saludos para mi amigo Gachito Espinillo, Betty, mi gente escuera, como dice Betty. Bien, amigas y amigos, seguimos. Se le ponemos también, por supuesto, un poquito, un aderezo nomás de humor. A veces bueno, así que vamos a seguir. No, que tenía que mandar saludos a mi sobrino. Se encontraron todos mis sobrinos, qué lindo, ¿no? Así que vamos a empezar. ¿Quién es el mayor? Vamos a empezar por el mayor. ¿Horacio? No, Griselda. ¿Rito? No, ese hombre de la ruta, camionero, ese no me escucha. ¿Quién más falta? Carpi. ¿Jorge? ¿Y el recientemente incorporado? ¿Orlando? Ay, ay, ay. Esta gente, para mi sobrinita, la más chica, para Susi, ya vive en San Martín, Chaco. Pero que me escucha, así que sí, un saludo. ¿Cuándo es el cumpleaños? ¿No era hoy el cumpleaños? Escuché por ahí, leí algo de que era cumpleaños de Susanita. Bueno, saludo para Susi. Estoy lejos y no sabe cómo te caigo. Eso sí, yo llevo el asentador. Justo un 29, ¿no? Ahí sí que una palangana de ñoqui. Bueno, mis amigas, mis amigos, voy a hablar menos y vamos rapidito a la música antes que se enfríe. Bueno, entonces, ¿para quién? Para Orlando, algo melódico para Orlando, entonces, ¿eh? Y se hacen presente en nuestro escenario imaginario, ¿no? Los hijos de los barrios. No me diga que te vas.

0: 43 minutos pasaron de la hora 19 en nuestro país. Como le decía los chaqueché, te juro que te quiero.
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0: A vos, le dijo.
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0: Entonces no perdés nada, le dijo el otro. Qué barbaridad, ¿no? Y bueno, esto es precisamente para comentar en cada bailongo, ¿no? ¿Por qué? Porque hay títulos muy relevantes. No voy a decir eso porque es muy relevante. No queda bien. Para este programa tenés que decir, son títulos que acarrea amor, ¿no? Que hay acercamiento de corazones. Claro, una cosa así es relevante. No, dejalo. Eso es para otra cosa. Así que bueno, eso es lo que quiero decirle, ¿no? Los títulos, y después está lo otro, y cada título, ¿no? Por ahí me hicieron una pregunta, y no sé, yo siempre dije que no soy el dueño de la verdad, porque yo aprendo también de ustedes, ¿sí? Siempre quiero, o al menos trato, de poner los pies sobre la tierra. Y la pregunta es, ¿cuál es el mejor chamamé? No me sirve esa pregunta. ¿Sabe por qué? Porque yo puedo decir, y esto es real, al menos para mi gusto, puedo decir, todos los grupos chamameceros tienen un lindo tema, o todos son lindos, porque siempre hay un... ¿Por qué hay temas que no cantan, por ejemplo? No, hay muchos que dicen, ese no dice nada, es todo ruido nomás. No es así. No, lo que le voy a explicar es, y después le voy a dar, después le voy a decir por el gusto, este tema de que por qué tanto ruido y no cantan, es porque los músicos también tienen instrumentos. ¿Y de qué manera se van a enterar lo que escuchan los ritmos, las melodías? Se van a enterar de quiénes o quiénes son los que interpretan los instrumentos. Entonces es bueno que también hagan temas instrumentales. Seguramente, bueno, viaja lejos allá, qué sé yo, le hacen va al imperio, guay, vuelve, no sé, y le hacen un, por ejemplo, el toro. El toro, imagínese, ¿no? Bueno, y el toro, claro, bien hecho, ¿eh? Porque veo que hace un soplido de vez en cuando también. Bueno, esa parte donde que hace el viento del acordeón, por supuesto, ¿no? Y bueno, eso tiene también, ¿no? Que ver con lo que realmente este tema de...
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0: No seas malo, escucha el otro. No. ¿Quién mandó eso? No me mande esto, mándenme algo mejor, no puede ser. Bueno, estábamos entonces en los instrumentos de los músicos, ¿no?
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0: Entonces estábamos... Para un cacho, campeón, no me manden más esto. Bueno, el tema es que los instrumentos que se hicieron, guitarra, acordeón, bandoneón, se hicieron para eso, precisamente para eso, ¿no? Para ejecutar y darle también el acorde o el ritmo o la melodía a la melodía. Entonces, cuál la pregunta, vuelvo a la pregunta, es... La pregunta debería ser, ¿qué estilo de chamamé te gusta? Ahora sí. ¿Por qué digo eso? Y vuelvo a repetir que no soy el dueño de la verdad. Pero sí, por ejemplo... Don Tránsito Cocomarola, que yo tengo acá casualmente, ¿no? La cortina, que es kilómetro 11, un clásico, ¿no? Don Tránsito, ¿no? Que fue el impulsor del dúo o trío de cantores, de voces. Y después está el otro estilo, más de salón, más, ¿no? Más serio, que no es un chamamé vivo, ¿no? Vivos digo, ¿no? En el sentido de que es movido. Ernesto Montiel, me encanta, dos que me gustan. Después está Don Isaac Abitbol, un ritmo melódico muy en suspenso, ¿no? Que la Calandria, por ejemplo, ¿no? Y bueno, temas así que efectivamente donde él se luce con su bandoneón, su música, su bandoneón, ¿no? Y que es, por supuesto, gusta mucho. Algunos me gustan, ahí voy dando definición. Tárrago Ross, ¿no? Que son los cuatro ritmos, o sea, los cuatro estilos chamameceros que se impusieron y también son del gusto de la gente. Por ejemplo, después hay muchos que incursionan y más o menos hacen el estilo de o tarragocero o Ernesto, ¿no? Como Manuelito Cruz, por ejemplo, es un gran intérprete y muy al estilo, ya parece que tiene muy incorporado el Ernesto Montiel y su acordeón, ¿eh? Casualmente se viste como se vestía don Ernesto y su acordeón blanca, tirando para adelante, ¿no? Cuando ejecuta, pero muy bien, buenos dígitos. Y bueno, ¿y quién más falta? Después, en los 60 para acá, impusieron el ritmo romántico que fueron los hermanos Barrios y vamos a anexar como quinta, ¿no? Como quinto estilo, porque también fueron del gusto de mucha gente. ¿Por qué? Por las letras, son letras directamente cantado al amor, a la mujer, a la naturaleza, a los ríos, al paisaje. Y está bien, está bien. Algunos dicen son ritmos muy dormilones, y bueno, qué sé yo, gustos son gustos. Por eso vuelvo a la pregunta original, ¿no? Que a mí me gustaría qué ritmo de, qué estilo de chamamé te gusta. Ahí sí. ¿Por qué? Porque me puede gustar, qué sé yo, Monchito Merlo, me puede gustar Paquito Aranda, un gran intérprete, Verón Palacio. Hay unos cuantos, unos muchos hay, que, bueno, no, más o menos, tienen su manera, ¿no?, de interpretar. Marcos Bassi, que en sus tiempos era muy de allá, muy de Margarita Belén era, él tenía su propio estilo, ¿no?, como hacía temblar el bandoneón, por ejemplo, o cuando terminaba el ritmo, por supuesto. Ahí le estoy comentando. Bueno, vamos a... Y también hay nombres que le pusieron a los chamamé, a los ritmos.

La KU, ritmo, un ritmo de solamente de instrumentos, cuyos autores fueron Zappa y Valenzuela. La KU, KU, una palabra en guaraní. Si es la KU, es una mujer. Muchos la asocian con la que fue ministra de seguridad. No seas malo. ¿Ya le gusta el Tintorli? Sí. Pero si es el KU, que en este caso es la KU. Es un ritmo solamente de instrumentos. ¿Y qué significa? Y que es una historia, triste historia, de una mujer que se llamaba Faustina. Y que una mujer era muy codiciada. Y a veces vieron que los éxitos también te llevan muy arriba. Pero cuando a veces los éxitos decaen, van al precipicio. Esta mujer perdió un amor y se dedicó a la bebida. No, en el pago era muy conocida. Triste historia, ¿no? Una mujer que perdió a su amor y que se dedicó a la bebida. Rudy y Nini Flores, los hijos de don Avelino Flores, interpretan magníficamente, a mí me gusta este estilo, la KU.

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2: 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Ah, ¿qué? ¿Se dejó la chiva? ¿Sí? ¿Claudio? Guarimbero, Claudio. Bueno, Claudio debe estar descansando, durmiendo unas siestongas, claro, él labura temprano. Ah, bueno. Bueno, pero ahora está Cristian, Le decía, no tiene bigote, así que dígale buenas tardes. No, no tenga vergüenza, señora. Buenas tardes, Litoral, tiene que ser, Sí tiene un descuento. 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Bueno, seguimos entonces acompañándola con más música del litoral. Vamos a buscar un joven intérprete. Él se llama Oscar Mambrín, se llama. Vamos a escuchar. Rapidito, Oscarcito. No te demore, andando.

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Estamos en los 17 minutos de la hora 20. A las 21 horas vamos a estar acompañándolo, ¿no?, como es habitual, de lunes a sábado, en una tarde noche donde seguramente muchos... antes que me olvide, ayer me estaban escuchando y seguramente hoy también, ¿no?, en Vaca Muerta, así que los trabajadores petroleros, le mandamos saludos a nuestros amigos ahí que nos escuchan desde Neuquén y desde la empresa Vaca Muerta, todos los trabajadores petroleros ahí, nuestro saludo, que seguramente en este horario ya están, como quien dice, comiendo ñoqui también, ¿por qué no? Claro, no está prohibido comer ñoqui en Vaca Muerta. Así que saludamos a todos los amigos que nos acompañan, nos siguen también, ¿eh? Saludos para la gente de Machagay, Chaco. ¿Eh? Para Oscar Sabadini. Mi cuñado en un tiempo, sí. Me acuerdo que una vez veníamos de vuelta del... ¿no? De la cabalgata con mi primo, con el Tula Coduti. Veníamos tipo 3, 4 de la mañana, una rosca, un frío así. Y teníamos hambre. Y él tiene un bar, ¿no? Y me dice Tula Coduti, me dice mi pariente, me dice, che, si vamos a la casa de... vamos a pasar a ver si nos... si todavía podemos comer algo por ahí. Pobre Oscar, creo que se levantaron. Se levantó toda la comitiva, las señoras, se levantaron todo. A cocinarnos milanesa. Sí, a esa hora. Claro. Y bueno, ya que está, una sentadora ahí en ese horario. Bueno, ¿cómo era? La familia Peloso también, que tenía que mandarle saludos de parte de... de parte de Orlando. Bien, cómo no, ahí estamos, ¿eh? Así que saludamos para toda nuestra querida gente también en mi pueblo, Presidencia de la Plaza. A todos mis parientes que tengo por allá, lejos, pero siempre con... ¿no?, a través de del ser que siempre está presente, y decimos, ¿no?, que estamos cerquita, ¿no?, cuando estamos a través de la... conectado con la nostalgia. Claro, ahí es donde viajamos mentalmente a nuestros lugares de origen y nos encontramos con los parientes. Y bueno, y si tiene algo en la heladera, nos quedamos hasta mañana, si es posible. ¿Eh? Y así decía, ¿no? Che, ¿cuándo me vas a visitar? ¿Cómo? ¿Cuándo me vas a visitar? Bueno, yo, cuando pueda, te voy a visitar, claro. Y bueno, si hay algo en la heladera, me quedo un par de días, no sé, ¿qué dice usted? Bueno, lo vamos a pensar. Bueno, eso, no importa, hay que pensar. Mi amiga, gran conductora, ¿eh? Acá sale la voz de ella, ¿eh? Dice, buenas tardes, litoral. Ella es Elizabeth Gómez, de Alvear, provincia de Corrientes. Esta amiga es la voz del chamamé y también canta lindo, ¿eh? A ver, ¿qué nos podés cantar? Acá no nos va a cantar nada, me parece. Vamos a buscar un tema que cante. Sí, ya está. Pero mientras tanto vamos a escuchar un tema de su compañero y gran músico, el señor Ángel Bruera.

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Es la hora en nuestro país, 20 horas y 35 minutos. Seguimos acompañándolo con toda la música del litoral, ritmo variado, claro, ¿eh? Así que bueno, hasta las, vienen los, sí señora, ya 10 mensajes me mandó. Señora, ya enseguida salen los ritmos románticos, como usted está esperando. Qué malcriada, ¿no? Pues, no sé, no. Sí, soy de... ¿Qué pasa que anoche dormí descalzo, entonces lógico, no amanecí bien? Seguimos, mis amigas, mis amigos, seguimos. Y nos acompaña también nuestro programa cultural. Buenas tardes, Litoral. 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Para las guainas, dirían en corriente en Chaco. 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Saluditos para Asu, entonces. Que seguramente ella es mi seguidora, así que... creo que no se suscribió mi canal, así que bueno... vamos entonces, claro, rapidito, vamos. Cuando pasaron 37 minutos, y señora, ahí está, todo suya, es todo para usted, a su medida y armoniosamente. No, ¿qué le diría a usted? ¿Se acuerda cuando, o él, qué le diría a usted? En mi corriente provincia hermosa donde nací, heroica tierra, cuna sagrada de San Martín. Por eso quiero dejar la nota de un chamamé a esos lugares, suelos queridos, todo un vergel grande. Bien ahí.

Bien, mis amigas, mis amigos, y ya estamos en los últimos minutos de nuestro programa. Estamos en la parte, ¿no?, como le gusta a la amiga. Por supuesto, la música romántica. Y está bien, me parece bárbaro. No, por supuesto, es lo que hablaba, ¿no?, el comentario que hacía hoy respecto de los diferentes estilos del chamamé. Quiero mandar un saludo a ver si está conectada mi amiga de Santa Fe, Verónica Verón, una locutora amiga también. Sí, quiero mandarle saludos a mi amiga, otra locutora también, de Carcarañá, también provincia de Santa Fe, Marcela Estramare, un gran saludo. Así que, y claro, cuando pase por allá, sabe que tengo una gana de sentarme ahí enfrente del río Paraná. Claro, sacar unos moncholos y ahí nomás el sartén, ahí nomás de costadito. Claro, comer al lado del... Y sabe que muchos me están escuchando de el Chaco. Y hay una laguna. En enero pasé por esa laguna donde me bañaba. Qué lindo. Cuando éramos guricitos nos tirábamos de arriba. Qué lindo. Sí, te juro que si me eligen ahora, ¿qué etapa de mi vida yo elijo esa? Pero sí, no teníamos calor, no teníamos frío, no teníamos... ¿Qué? No, plata menos teníamos. Qué lindo. Cómo nos divertíamos. Bueno, y por eso, acordándome precisamente, ¿no?, de la laguna del Apachito, que nos bañábamos y hasta ahora, ¿no?, muchos amigos se acuerdan, claro que sí. Y bueno, cómo no acordarse, ¿no?, de esa niñez tan linda, ¿no? Y por supuesto, cuánto me acuerdo de eso, por favor. Bueno, qué lindo, ¿no? Qué lindo, ¿no?, tirarse de allá de arriba de un árbol al agua de panza. Pero seguro, ¿que usted no? Ah, no, usted usaba un helicóptero y de allá se... Ah, no, pero nosotros éramos... No, bueno. Bien, vamos entonces rapidito a seguir con más música después, mañana seguramente. ¿Algún comentario de eso? Siempre salen, porque se da, ¿no?, estos temas de acordarse también. Saludo para mi amigo Daniel Alcalde. Saludo el amigo de allá de mi pago también. ¿Cuántos amigos del pago? Romualdo Ávalo, Graciela, tantos amigos, mi primo, familia Coduti, a todos, Elvino Núñez, bueno, a todos los amigos de mi pueblo allá de Plaza. Seguimos entonces con más. Buenas tardes, Litoral, rapidito, vamos a ir moviendo las alpargatas, cortando los bigotes, rapidito, andando.

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Bien, mis amigas, mis amigos, y hasta acá llegamos, Jero, qué barbaridad, ¿no? Buen... ¿Sí? ¿Gol de quién? ¿De Gimnasia? Chau, chau tu sin cuero, no podés, Coudet, te gastaste todo lo que cosechaste en el año, Bueno, así están, bueno, cuando no hay feeling, bueno, listo, fuiste. Bien, amigas y amigos, entonces, hasta acá llegamos, como les dije. Muchas gracias. Mañana, Dios mediante, nuevamente, a partir de las 19 y hasta las 21 horas, previamente a la mañana, por supuesto, de 10 a 12 horas, lo estaré informando con las noticias, la música y el deporte, con Panorama Federal. Vamos con la música y les digo chao, muchas gracias. Hasta mañana.